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0: Día Internacional de la Mujer.
1: Rosa Louise Parks nació en Tuskegee, Alabama, en 1913, defensora de los derechos civiles estadounidenses. Hija de un carpintero y de una maestra, cursó estudios en la Escuela Industrial Montgomery Industrial School for Girls y en el Colegio para Maestros Alabama State Teachers College. Rosa se casó con Raymond Parks. El matrimonio vivió en una época en que la segregación, la separación de las personas por motivos raciales o religiosos, predominaba todavía en la mayor parte de los estados del sur. Decidida a combatir el segregacionismo, Rosa Parks se convirtió en 1949 en asesora de una asociación para promover el bienestar de los negros. En 1955 tuvo lugar el incidente que la haría mundialmente famosa. Pocas veces un acto tan mínimo ha tenido tan importantes consecuencias. En este caso, en el terreno de la lucha por la igualdad de los derechos en Norteamérica. Rosa Parks se negó a ceder su asiento de autobús a un viajero blanco. El conductor llamó a la policía y la mujer fue detenida y obligada a pagar una multa de $14. El hecho puso de manifiesto una vez más las condiciones de segregación a que estaban sometidas las gentes de color, que tenían prohibido el acceso a piscinas, escuelas, restaurantes y un gran número de servicios públicos exclusivos para los blancos. El incidente del autobús tuvo como primer efecto la creación de una asociación cuya finalidad era la defensa de los derechos civiles de la minoría negra. La asociación organizó un boicot a los autobuses de Montgomery que tuvo un seguimiento masivo y fue un rotundo éxito. Como consecuencia de ello, el gobierno norteamericano se vio obligado a abolir la segregación en los transportes públicos. En 1999, recibió de manos del presidente Bill Clinton la Medalla de Oro del Congreso. Todavía hoy, la figura de Rosa Parks es considerada como una de las más importantes en la lucha por los derechos civiles.

0: Nos encontramos con el doctor Miguel García Winder, en esta ocasión galardonado con el doctorado honoris causa en el Colegio de Postgrados. Doctor, ¿cómo recibe este galardón?
1: Lo recibo con mucha emoción. Creo que es un galardón inmerecido, pero que refleja la contribución de muchas gentes que han apoyado durante mi formación, durante mi carrera, colaboradores, gente que ha contribuido a ayudarme, apoyarme. Entonces lo recibo con esa alegría y con esa humildad, porque es en realidad el trabajo de todo un equipo, y esto es lo que representa. Son casi 45 años de trabajo.
0: Dentro de su carrera profesional de casi 45 años de trabajo, ¿qué significa tener un doctorado honoris causa en una institución como el Colegio de Postgraduados, que además también ha sido su casa?
1: Bueno, como quizá me escuchaste hablar, primero es un gran orgullo, eso nadie se lo quita a uno, pero es un gran compromiso, el compromiso de recibir este reconocimiento, este doctorado. Te obliga a pensar en que tienes que seguir trabajando hasta que ya las fuerzas no te alcancen, y seguir trabajando por lograr que tengamos un mundo un poquito mejor y un poco más equitativo. Entonces, eso es lo que significa, es el compromiso que me deriva de este reconocimiento.
0: Actualmente, desde su ejercer profesional, ¿cuál es el reto que viene para este año 2024? Y bueno, con todo esta también cambios que ha habido en la agricultura mundial.
1: Desde mi perspectiva, donde yo estoy, obviamente el tema central sigue siendo la seguridad alimentaria. El tema central sigue siendo abatir la pobreza, abatir las desigualdades. Y eso, ver cómo se inserta la agricultura dentro de este proceso. Cómo vuelves una agricultura un poco más sustentable, cómo cambias los sistemas agroalimentarios. Pero el tema central sigue siendo eso, cómo asegurar que la gente de todo el mundo tenga acceso igualitario o pueda tener un acceso a la alimentación, cómo reducimos las brechas y obviamente el rol que la agricultura juega en todo eso.
0: En nuestro país, en este tema también de soberanía alimentaria que se está gestando mucho en los últimos años, ¿cuál es su posición personal al respecto de este tema?
1: Bueno, depende mucho cómo define soberanía alimentaria, ¿sí? Define soberanía alimentaria como el derecho que cada nación tiene para definir sus políticas, sus sistemas agrícolas, su alimentación, su forma de alimentar. Pues entonces no hay manera de que no estés de acuerdo, es porque es la independencia del país. Si hablas de soberanía alimentaria como si México tuviera que producir 100% de lo que consume, eso es una ambición poco realista, porque no vamos a consumir 100% de todo lo que consumimos. En el sentido de pensar que es un derecho de un país para definir sus propias políticas y sus propias metas y visiones, obviamente estoy de acuerdo con eso y es lo que tenemos que seguir. México define sus propias políticas, define sus propias estrategias para asegurar que su población cuente con el alimento que le es necesario.
0: Por último, doctor, algunas palabras que quiere dedicar a la Universidad Autónoma de Chapingo, la comunidad universitaria que va a escuchar esta entrevista.
1: Bueno, para la universidad, yo creo que la universidad sigue teniendo una gran responsabilidad en formar a los agrónomos y las nuevas generaciones. Tiene que ser un pilar todavía en todo esto y tomar un liderazgo. A veces perdemos de vista esa gran responsabilidad y nos involucramos en discusiones y en visiones un poco que no nos son de utilidad. Y para los jóvenes, lo que le he dicho a muchos jóvenes agrícolas, agricultores, agrónomos, yo estoy convencido de que hoy día los agrónomos, los nuevos ingenieros agrícolas, tienen una gran función que jugar para la solución de los problemas del mundo. Entonces, tienen que un papel muy difícil, porque tienen que entender de ciencias básicas, las matemáticas, la biología, la química, pero también tienen que tener un conocimiento social muy profundo y un convencimiento social muy profundo. Entonces, pues que no dejen de prepararse, que no dejen de prepararse y que no se cierren las puertas. Las puertas a uno se le abren y hay que tomar las decisiones y seguir avanzando con los principios de honestidad, transparencia, humildad que nos deben de caracterizar a todos.
0: Muchas gracias, doctor.
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3: En 1954, egresa la primera generación de la especialidad en suelos. En 1959, se crea el Colegio de Postgraduados para formar los cuadros agrícolas de alto nivel. En 1961, reaparece la especialidad de ganadería en este año, ya nombrada como zootecnia. En 1963, y bajo acuerdo del Consejo Directivo, se cierra la preparatoria agrícola, para reabrirse un año después, en 1964. En 1972, surge el proyecto de crear la Universidad Autónoma Chapingo. En 1974, se expide la ley que crea la Universidad Autónoma Chapingo, el 30 de diciembre de este año. En 1975, egresa la primera generación de la especialidad en Sociología Rural. En 1978, fue aprobado el primer Estatuto Universitario, convocando así las primeras elecciones para rector el 27 de junio de este año, siendo el primer rector de la Universidad Autónoma Chapingo, el ingeniero Rogelio Posadas del Río.
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sueños, ilusiones, deseos, esperanzas. Son los cimientos de un algo que a veces no se realiza o simplemente se derrumba.

aplausos que ustedes, hermoso público, han depositado en nuestros corazones durante muchos años. Gracias, mil gracias por seguir sosteniéndonos en su gusto, por seguir creyendo en nosotros, en nuestras canciones, y gracias por haber hecho de la Sonora Santanera ese árbol que echó sus raíces en cada uno de nosotros, sus integrantes, y que solo el tiempo dirá

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0: aplauso para la
1: Calacas Jazz Band.
2: Muchas gracias.
0: Un aplauso para la
2: maestrísima Iraida Noriega. Es un honor.
0: Chulada.
2: Muchas gracias.

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Si lo quieres cambiar, no es. 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

alguna vez tenido el placer, calmamos hasta que viene de nuevo la necesidad del placer y ahí vamos. De placer en discusión, de placer en discusión. Y después viene el amor emocional como niños. Nos interesa querernos, pero como animalitos, como niños.

es que a mí lo que más me gusta, lo que más me interesa, es que tú progreses. Es el amor consciente. Yo no te digo a dónde, vas a donde quieras, pero verte, ver tu desarrollo, es el amor consciente. Quiero que me quieran, ese no es amor. Quiero quererte, ese es amor. Entonces, después del amor consciente viene el amor divino, que es la unión en este inefable mundo universal, ¿no es cierto? Es el amor en esta fuerza interior que se une. En el amor divino nos apoyamos el uno en el otro y aparece el mundo y aparece el otro. Nuestro amor es para el otro, es para el otro.

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0: Ángel Tamayo. ¡Bomba!
1: ¿Qué te pasa, mesticita? Vente, vamos a bailar la cabeza del cochino, un baile muy tradicional. ¡Bravo!

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Manténlos atentos y a mano tu amigo.

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1: Hombre honrado. Érase una vez un pobre campesino que regresaba de una feria en un pueblo próximo. Había ido allí a comprar ganado, pero las reses eran demasiado caras y el hombre regresaba de vacío. Por el camino vio un hombre que llevaba un pesado saco y que caminaba con dificultad.
2: Buen hombre.
3: ¿Soy yo?
2: Esa carga es demasiado pesada para tu edad. Podría cargarla en mi caballo. ¿A dónde vas?
3: ¡Ay! Lejos, muy lejos. Llevo ya varios días caminando. Agradezco tu ofrecimiento.
2: Anda, sube al caballo. Yo puedo seguir andando.
3: Bien, bien. Me subiré. Gracias, gracias.
1: Le ayudó a subir a su caballo y tomando las riendas echó a caminar.
2: Parece que estás cansado. Puedes pasar la noche en mi granja. Yo la llamo granja, pero bueno, es casi una posilga.

0: Esa es mi fortuna. Y las tierras que la rodean, pero, bueno, no son cultivables.
1: Poca cosa es, campesino. Y por favor, ayúdame a llevar el fardo.
0: Trae, trae. Lo llevaré yo. ¡Diablo! ¡Pesa lo suyo! ¡Uf! No sé cómo pudiste cargar con él.
2: Cuando llegaron al interior de la casa, el anciano abrió el saco y extrajo un reloj de pared muy antiguo y lo puso a un rincón de la cocina. Cuando tocaba las horas, se ponían en movimiento unas figuritas de madera y sonaba una pequeña melodía. El campesino quedó mirando el reloj con curiosidad. Nunca había visto otro parecido. En la esfera habían pintados unos ojos que se abrían y cerraban al sonar las horas.
1: Campesino, ¿te gusta el reloj? Es toda mi fortuna. Puedo vendértelo si así lo deseas.
0: No necesito reloj. Me despierto con el sol y me acuesto cuando se pone.
1: Comprendo, tienes un gallo que te canta. Nadie quiere comprarme el reloj y me apena dejarlo abandonado. Ay, si yo lo vendiera, podría comprarme un boleto que me llevara donde voy.
2: El campesino miró el gesto cansado del anciano y se rascó la cabeza pensativo.
0: De nada me sirve ese reloj. Pero se lo compraré. Con el dinero que tengo, tampoco puedo comprar lo que necesito. Oye, anciano.
1: Sí.
0: Me gusta el reloj, ¿sabes? Nunca he visto uno igual. Te lo compro.
1: ¡Ay, qué bien!
0: Mira, esto es todo el dinero que poseo. Si te interesa el cambio...
1: ¡Ay, gracias, campesino! Sé que no lo necesitas y que me lo vas a comprar para ayudarme. Algún día recibirás el premio que mereces por tu bondad.
0: Bueno, no busco premios ni recompensas. Tú necesitas más ese dinero que yo. Bueno, descansa, que haré la cena y podrás acostarte.
2: Cenaron juntos y se dio al forastero la mejor habitación de la casa. A la mañana siguiente, cuando el campesino se levantó, fue a mirar al anciano y se extrañó al no hallarlo en casa.
0: Qué raro. Se marchó sin decirme nada. Bueno.
3: ¡Hey, tú, campesino! ¡Campesino, estás ahí!
0: Sí, estoy en la casa. ¿Quién es?
2: El campesino salió al exterior y vio a un hombre del pueblo.
4: Mira, vengo de parte del alcalde. ¿Recuerdas que hace 2 años te prestó un dinero para pagar una hipoteca sobre la casa?
0: Sí, lo recuerdo. Hace unos días fui a decirle que no podía pagarle y me contestó que no me preocupara, que ya esperaría.
4: ¿Y acaso te dio algún papel firmado por ese plazo?
0: No, claro que no. Somos muy amigos. Cuando él quiso establecerse, fue mi padre quien le prestó el dinero y no firmaron tampoco ningún papel.
4: Bueno, pero tú fuiste a pedirle dinero. Si firmaste uno, un papel...
0: Sí, pero me dijo que no tenía importancia, que era solo para no olvidarse de mi deuda.
4: Lo siento, campesino, pero firmaste un papel comprometiéndote a entregarle tu casa y tus tierras si al cabo de 2 años no le devolvías el dinero. Ha transcurrido ese plazo, campesino.
0: Pero él no puede hacerme eso.
4: Eso no es cuenta mía. Si pasado mañana no le devuelves el dinero, te echaremos de tu casa. Ya lo sé.
2: El campesino quedó pensativo. Comprendió que todo había sido una jugarreta de su amigo para apoderarse de sus pobres tierras.
0: Y nada produce mis tierras, pero después de todo les tengo cariño. pertenecieron a mi padre y no quisiera desprenderme de ellas.
2: El reloj dio las horas y sonó la musiquilla. Las figuritas de madera iniciaron su danza monótona. El campesino acarició aquellas figuritas con una triste sonrisa en sus labios.
0: Con el dinero que di para comprarle, tal vez hubiese podido... No me arrepiento de haberlo dado al pobre viejo. Yo soy joven, puedo trabajar en cualquier parte.
2: Entonces, observó que cada una de aquellas figuritas danzarinas tenía una moneda de oro en sus manos.
0: ¡Qué raro! Ese hombre tenía dinero y me vendió su reloj. Quizá no se dio cuenta. Guardaré las monedas para cuando vuelva a verle.
2: Recogió las 8 monedas y las guardó en un saquito. Cuando una hora después volvió a sonar el carrillón del reloj de pared y las figuritas salieron de su escondite para danzar, el campesino observó con asombro que cada figurita llevaba una moneda en la mano.
0: No puede ser. Yo las guardé en un saquito. Y el saquito está aquí. Aquí están las 8 monedas. 1, 2. A ver, aquí está otra. 3, 4, 5, 6, 7 y 8. Y estas son otras 8 monedas. Y las guardaré con las otras. Y veré si hay una que... En fin, no sé, alguna más que no haya sabido ver antes.
2: Guardó las nuevas monedas con las anteriores y examinó el reloj con todo detalle para descubrir si había alguna moneda. Cuando quedó convencido de que el reloj no escondía más monedas de oro, se dispuso a trabajar en lo suyo hasta que, una hora después, volvió a sonar la musiquilla de las figuritas. Esta vez, se acercó a mirarlas y vio que, en efecto, no llevaban en las manos ninguna moneda.
0: La otra vez, solo vi una y había 2.
2: Pero de improviso, ante sus ojos atónitos, vio que cada figurita llevaba su moneda correspondiente.
0: Eso parece cosa de brujería. He de averiguar qué ocurre.
2: Permaneció junto al reloj todo el día y la noche, y a cada hora las figuritas le entregaban 8 monedas de oro. El hombre no sabía qué hacer.
0: Que yo le compré el reloj, pero estas monedas no sé si me pertenecen.
2: Al día siguiente llegó el alguacil.
3: ¡Campesino! ¡Campesino!
0: Sí, sí, aquí estoy, aquí estoy.
4: Ya ha transcurrido el plazo. Si no pagas inmediatamente, tendrás que abandonar la casa.
0: Bueno, en realidad no puedo pagar. Tengo dinero, pero no es mío.
4: Entonces lo siento por ti. Recoge lo tuyo y lárgate.
0: Bueno, pero por favor, espera un poquito más.
1: Tú eres un hombre rico, campesino.
2: Sin que se dieran cuenta, había llegado el anciano.
0: Sabía que volvería por su oro, anciano. Lo he guardado aquí adentro, aquí adentro.
1: Oh, espérate, espérate, campesino. Tú compraste el reloj para ayudarme y yo te doy el dinero que necesitas. Paga a ese hombre y compra ganado. Ten en cuenta que siempre que den las horas y mires al reloj, las figuritas te darán una moneda. Pero si miras el reloj demasiado por afán de lucro, por querer ser un avaro, no te darán nada. Así irás teniendo poco a poco lo que necesites para realizar tu proyecto de enriquecer tu granja.
2: Cuando el hombre se fue, el campesino se volvió hacia el alguacil.
0: Yo le ayudé. Y ahora me ha recompensado. ¿Le viste?
4: ¿A quién? Yo no... Yo no vi a nadie. Estuviste hablando solo como un loco.
0: ¿Cómo? ¿Yo estuve hablando solo?
1: ¡No le creas, campesino! Solo pueden verme y oírme aquellos que tienen buenos sentimientos hacia los otros. ¡Adiós, campesino!
2: El campesino recuperó su granja, edificó una casa nueva y compró ganado. Y aquel reloj embrujado fue dándole monedas de oro hasta que obtuvo cuanto había deseado. Y cuentan que aquel hombre rico ayudó a cuantos necesitaron de él y fue el más respetado y querido por todos.
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1: Capítulo número 14. Los de abajo.

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0: Como los potros que relinchan y retozan a los primeros truenos de mayo, así iban por la sierra los hombres de Demetrio.
1: ¡Amo y agua, muchachos! ¡A la tierra de Demetrio Macías! ¡A la tierra de Don Mónico, el cacique!

El cielo estaba claro y el sol se asomaba entre las montañas. A la cabeza de la tropa iba Demetrio Macías con todo su estado mayor, el coronel Anastasio Montañés, el teniente coronel Pancracio y los mayores Luis Cervantes y el güero Margarito. Seguían en segunda fila la Pintada y Venancio. La Pintada, muy ufana, lucía vestido de seda y grandes arracadas de oro en las orejas, con la falda remangada hasta la rodilla, dejando ver sus medias deslavadas y con muchos agujeros. Montaba su yegua negra, llevaba revólver al pecho y una cartuchera cruzada sobre la cabeza de la silla. Ese día, también Demetrio se había vestido de gala, sombrero galoneado, pantalón de gamuza con botones de plata y chamarra bordada de hilo de oro. A la hora en que el sol estaba mero arriba y caía sobre los techos, formados de cuatro en fondo, los hombres de Demetrio comenzaron a entrar en Moyagua.

0: apurados cerrando las puertas de sus casas, compadre. Pero no le aunque. Nosotros vamos a hacerle la visita a don Mónico. Mire, ahí está su casa. ¡Párenle, muchachos! Vamos a almorzar con don Mónico, compadre. Ya sabe que es amigo mío. Claro. Y que me quiere mucho.
1: Está cerrada piedra y cal, compadre.
2: Pero yo la puedo abrir, mi general.
0: No, Pancracio. Toca primero.
2: ¿Para qué tanto requisito?
0: Haz lo que te digo. Bueno. Toca otra vez. Bueno.
2: Te digo que con estos no hay que andarse con tantos modales. A ver. Eso.
0: ¡Queremos vino! ¡Mujeres! ¡Queremos vino! Siéntense, compañeros. Vaya, hasta que se aparece alguien. Tráiganos vino. ¡Dígale a las demás que salgan! ¿Qué armas tienen?
3: ¿Armas? Ninguna. ¿Pero qué armas quiere usted que tengamos unas señoras solas y decentes?
0: ¿Con qué solas, eh? ¿Y don Mónico?
3: Pues no está aquí, señores. Nosotras solo rentamos la casa. Al señor don Mónico, no más de nombre lo conocemos.
2: ¿Y los chamacos? Nacieron de la tierra, ¿no?
0: ¡Muchachos! ¡Registre toda la casa!
3: Esta escopeta astillada y esta pistola descompuesta es lo único que tenemos.
0: Bueno, a ver, el dinero.
3: ¿Dinero? ¿Pero qué dinero quieren ustedes que tengan unas pobres mujeres solas?
4: Por favor, señores, no nos perjudiquen. Miren que tenemos niños. ¿Qué culpa tienen ellos de nada?
0: ¿Me dan el dinero o qué?
3: Pues aquí tiene, señor. Pero no nos hagan daño.
4: No nos haga daño. No.
0: Billetes de huerta. ¡Pancracio! ¿Qué? ¡Dile a todos los muchachos que entren!
2: ¿Cómo no, mi general?
4: Por el amor de Dios y de María Santísima, señores, no nos hagan nada.
3: Por favor.

0: Como perros hambrientos que han olfateado a su presa. Los soldados entran a la casa atropellando a las señoras que quieren defender sus pertenencias con sus propios cuerpos. Unas caen al suelo, otras huyen. Los chicos buscan a sus madres. Pancracio se dispone a romper la cerradura de un ropero enorme. Cuando las puertas se abren y de dentro salta un hombre con un fusil en las manos.
1: ¡Don Mónico!
2: Hombre, Demetrio, no me haga nada. No me perjudique. Yo soy su amigo, don Demetrio.
3: ¿A poco a los amigos se les recibe con el fusil en la mano?
2: Amigo don Demetrio, se lo suplico. Si usted quiere, se lo pido de rodillas.

0: mujer, por mis hijos, por lo que más quiera, don Demetrio.
1: Levántese. Tiene usted muy mala memoria, don Mónico. Pero lo que es a mí, hay cosas que no se me olvidan.
2: Te digo que no es un animal, Demetrio. Oye, cómo ladra el palomo. Debe ser algún cristiano.
3: ¿Y si fueran siendo federales?
2: No se ve nada. Está muy oscuro. Pero sería bueno que por sí o por no te escondieras, Demetrio. Tu rifle está debajo del petate. ¡Anda, escóndete! Madre mía de Jalpa, qué susto. Creí que a ti te habían tirado el balazo.
3: Vete luego a la casa de mi padre.
2: No, Demetrio. Déjame quedarme contigo.
3: Me late que van a venir todos juntos.
2: Déjame quedarme contigo. Te lo suplico.
3: Tienes que llevarte al chamaco de aquí.
2: ¿Por qué no los mataste?
3: Seguro que no les tocaba todavía.
2: Por favor, Demetrio.
3: Anda, mujer. Anda.

0: Nosotros nadamos, mi general.
1: ¡Vámonos! ¡Afuera todos!
2: ¡Gracias, don Demetrio! ¡Muchas gracias!
3: Gracias, señor. Dios se lo ha de pagar.
4: Rezaremos siempre para usted, señor.
3: ¡Gracias!
5: ¡Gracias!
3: ¡Gracias!

0: El recuerdo de su mujer con su hijo en los brazos, corriendo por las rocas de la sierra, a medianoche y a la luz de la luna. Y luego su casa ardiendo. Son cosas que Demetrio no puede quitar de su memoria.
1: Pues ¿cómo? Claro. ¿Cómo?
0: Sus hombres lo saben y lo obedecen sin chistar. Mientras, en la calle, la gente espera alegre y dicharachera el permiso del general para saquear la casa del cacique.
1: ¿Cómo no?

0: haciendo? Ay, yo sé muy bien dónde tienen escondido el dinero, pero no se los dijo.
1: ¿Tú qué vas a saber? Está en un altito. Ay, ahí hay muchos triques. Entre los triques, una cajita con dibujos. ¡Ahí, mero, está lo bueno!
0: ¡Ay, no es cierto, no es cierto! No son tan tarugos para dejar así la plata. A mí se me hace que la tienen enterrada en el pozo, en un tanate de cuero.
1: Pues yo ya me traje mi canasta para ver qué puedo recoger.
0: Había de aprender a mí, comadre. Yo me traje un costal de raspa. Lo que Dios me quiera dar.
1: Pues yo, aunque esté en mi delantal y en mi rebozo, con algo he de cargar para darle las gracias a su divina majestad.
0: ¡Ahí viene el general!
1: ¡Ahí viene el general!
2: Aquí no hay nada que hacer. Así que ya pueden irse por donde vinieron.
3: Pero,
2: ¡vámonos!
3: ¡Mi general!
2: ¡Que se vayan, les digo! ¡Nadie entrará en esta casa!
3: Pues usted me va a perdonar, mi general. Pero lo que es que yo no me quedo con las ganas de...
4: El muchachillo que desobedeció las órdenes de Demetrio era uno de los últimos reclutados con mucho aguardiente en la cabeza. Con la sonrisa en la boca, trató de acercarse a la casa de don Mónico. Pero antes de que pudiera llegar a la puerta, un disparo lo hizo caer como los toros heridos por la puntilla. Demetrio, con la pistola humeante en las manos, se quedó frente a la casa hasta que todos los soldados se retiraron. Luego le dio órdenes a Luis Cervantes de que le pegaran fuego a la casa. Luis Cervantes, con rara solicitud, cumplió la orden personalmente. Y luego, cuando 2 horas después la plazuela se ennegrecía de humo y de la casa de don Mónico se alzaban enormes lenguas de fuego, todos en el pueblo y en el cuartel se preguntaron qué bicho le había picado a Demetrio. Sí.

0: En Moyagua, los hombres de Demetrio se alojaron en una casona vieja, propiedad del mismo don Mónico el cacique. La casona, mugrosa y maloliente, ya había sido antes refugio de otros tantos como ellos. Los muros estaban descascarados y chorreados, los pisos quebrados por las pezuñas de las bestias, y el huerto era un reguero de hojas marchitas y ramajes secos. A cada rato, los soldados se tropezaban con cajones y patas de los muebles, fondos y respaldos de sillas, todo sucio de tierra y de estiércol.
1: Ya es hora de irme. Hasta mañana, güero.
2: ¿A dónde va que más valga, curro?
3: Ande, échese otro trago.
1: No, me aburrí de estar aquí. Voy a dar una vuelta por ahí.
4: Si vas por el cuartel, curro, dile a Demetrio que lo estamos esperando para que nos explique su proceder. Mira que no dejarnos entrar a la casa de don Mónico, habiendo tantos avances que cargar.
1: Mi general no tiene nada que explicar, Pintada. Mandó que todos nos retiráramos y que le pegara fuego a la casa de don Mónico, porque así se le dio la gana y ya.
4: Mira, curro, tú dirás lo que quieras, pero yo no me conformo. En esa casa seguro que había mucha plata.
1: Te digo que no había nada, Pintada. Pero si te parecieron las órdenes de mi general, qué bueno. Y si no, también. Buenas noches.
4: Eso de que no había nada está por verse, curro.

0: Luis Cervantes encaminó al cuartel. El único cuarto amueblado era la sala. Entró y Demetrio, que estaba tendido en el suelo, los ojos claros y mirando al techo, dejó de contar las vigas y volvió la cara.
1: ¿Es usted, Curro?
2: Sí, mi general.
1: ¿Qué trae? Ande, siéntese y prenda la vela.
2: Mi general, vengo a darle cuenta de la comisión. Aquí tiene un saco apretado de monedas.
1: Hombre, Curro, si yo no quería eso, Moyagua es casi mi tierra. Dirán que por eso anda uno por aquí.
2: En primer lugar, mi general, esto lo sabemos usted y yo nada más. Y por otra parte, ya sabe que al buen sol hay que abrirle la ventana. Hoy nos está dando de cara. Mire, puros hidalgos relucientes de oro.
3: Hijo mío.
2: Pero, ¿y mañana? Hay que ver siempre adelante. Una bala, el reparo de un caballo, hasta un ridículo resfrío, y una viuda y unos huérfanos en la miseria. ¿El gobierno? Vaya usted con Carranza, con Villa o con cualquiera otro de los jefes principales y hábleles de su familia. Si le responden con un puntapié donde usted ya sabe, diga que le fue de perlas. Y hacen bien, mi general. Nosotros no nos hemos levantado en armas para que un tal Carranza o un tal Villa lleguen a presidentes de la República. Nosotros peleamos en defensa de los sagrados derechos del pueblo pisoteados por el vil cacique. Y así como ni Villa, ni Carranza, ni ningún otro han de venir a pedir nuestro consentimiento para pagarse los servicios que le están prestando a la patria, tampoco nosotros tenemos necesidad de pedirle licencia a nadie.
1: ¡Ah, Curro! ¡Qué pico largo es usted!
2: Esto no es todo, mi general. Mire nada más, qué de alhajas.
1: ¡Ah, hijos!
2: Escoja usted, mi general. ¿Qué quiere? ¿Anillos? ¿Pendientes? ¿Mancuernilla? ¿Botones de plata?
1: Déjelo todo para usted, Curro. ¿De veras? Si viera que no le tengo amor al dinero.
2: Mire, mi general, si como parece, esta bola va a seguir. Si la revolución no se acaba, nosotros tenemos ya lo suficiente para irnos a pasarla una temporada fuera del país.
1: No, Curro. Esas cosas no se hacen.
2: ¿No haría usted eso, mi general? Pues ¿a qué nos quedaríamos ya? Dígame, mi general, ¿qué causa defenderíamos ahora?

Participaron en este programa por orden de aparición Diana Bracho, Claudio Obregón, Oscar Yoldi, Agustín Balvanera, Mónica Yoldi, Genoveva Pérez, Silvia Escobar, Raúl Reyes Valerio, Estela Chacón, Violet Gabriel, Pedro Gurrola, Eugenio Sánchez Aldana, Jorge Granados y Guadalupe Noel. 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

aquí para ustedes es este primer año que tiene ya en función esta nueva Suprema Corte de Justicia de la Nación. Y bueno, en una nota del periódico El País, nos dicen: Hugo Aguilar defiende una Suprema Corte que da certidumbre política, económica y social. El ministro, presidente del máximo tribunal, reivindica la autonomía del Poder Judicial, promete confianza y sostiene que se acabaron los privilegios en el organismo. De esta manera, dentro de esta nota de Elia Castillo Jiménez, nos dice que el presidente de la Suprema Corte de Justicia de la Nación, Hugo Aguilar, ha lanzado el pasado lunes, el día de ayer, un mensaje dirigido a los sectores público, en este caso el político, económico y social del país. El ministro ha aprovechado el repaso de su primer año al frente de la Suprema Corte de Justicia, este Supremo mexicano, para reivindicar el nuevo Poder Judicial, que se formó tras la primera elección de las, en este caso en las urnas, de jueces, magistrados y ministros. El cambio más sustancial de la reforma judicial en el recuento, pues ha, digamos, definido la autonomía del órgano, que también, pues, dice que funciona y está preparado para ofrecer certeza en medio de la transformación que vive el país. Decirlo con claridad, los sectores políticos, económicos y sociales de México pueden contar con este nuevo Poder Judicial, un poder que resuelve con rigor y ofrece certidumbre. Lanzó, estas palabras durante el balance de su primer año como cabeza máxima del tribunal. Y bueno, pues obviamente que también dentro de este aspecto, el ministro envió mensajes cifrados a los tres sectores con la misma intención de poder dar esta certidumbre, y ha dicho que la justicia debe ser una fuente de confianza para quienes invierten e innovan. En este sentido, insistió en que la certidumbre jurídica es necesaria para consolidar un Estado de Derecho acorde con la época que vive México. Y bueno, dentro de algunos cambios que incluso también anunció que se realizó durante este primer año de gestión, es, en este caso, retomando la política de austeridad, el recorte en lo que son los seguros, gastos médicos mayores y de separación individualizada para sus ministros. Una acción que, bueno, pues ya había aplicado el Gobierno de México a algunas otras instancias, pero la Suprema Corte de Justicia no estaba en ellas. Pues es una nota de Elia Castillo Jiménez que yo les invito a revisar, a leer en el periódico El País. Esta es una nota en la plataforma digital, pero que seguramente también hay muchos otros diarios que ustedes también pueden acudir. Por supuesto, como en toda una sociedad democrática, hay pros y contras en este nuevo año de la Suprema Corte de Justicia. Recordemos que el presidente de esta Suprema Corte de Justicia es de origen indígena y que, por tanto, pues también hay una visión distinta a los anteriores ministros. Y bueno, les presentaba la canción de Verónica Valerio sobre Ayotzinapa porque, bueno, hay un primer año de este nuevo poder y ojalá que a través de él también se puedan mantener las investigaciones correspondientes y también pues haya resultados, ya que los familiares de los estudiantes de Ayotzinapa pues siguen solicitando justicia. Vamos nuevamente a la música. En esta ocasión nos vamos con Rafael Mendoza. De su disco Mil Años Después vamos a escuchar esto que se llama Está Creciendo el Río. Y bueno, mientras tanto también te invito para que a las 11 de la mañana nos escuches. Tenemos una entrevista interesante, recuerda, dentro de esta serie de Pregunta en Pregunta. Continuamos a través de la 11:30 de Amplitud Modulada.

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1: Continuamos a través de la 1130 de amplitud modulada y, por supuesto, con más información. Bueno, pues seguramente muchas personas ya han visto parte de esta información que surgió el día de ayer y que también movió a varios países en torno a la noticia. Donald Trump publica mapa donde México aparece cubierto por la bandera de Estados Unidos. La publicación aparece en esta red social, Truth Social, sin texto ni explicación, y en este caso pues incluye también a Groenlandia y varias islas del Caribe con la leyenda Estados Unidos de América sobre el continente. El presidente de Estados Unidos, Donald Trump, compartió pues el lunes en su red social, porque es suya, precisamente porque fue vetado de otras redes sociales a nivel mundial, y él creó esta red social, Truth Social, una imagen de un mapa de Norteamérica en el que México, Canadá, Groenlandia, Islandia y varias islas del Caribe, incluida Cuba, aparecen cubiertos con los colores y el diseño de la bandera estadounidense. Trump publicó la imagen sin añadir texto ni explicación sobre su propósito. Los detalles del mapa nos dicen en la imagen que el territorio que abarca desde México hasta Canadá está cubierto por franjas rojas y blancas, mientras que en la zona de Canadá y Alaska aparece un campo azul con más estrellas que las, digamos, que tiene la bandera real de Estados Unidos. Sobre el mapa se lee una leyenda, Estados Unidos de América, y tanto el Golfo de México como el Golfo de California aparecen rotulados como Gulf of America. Bien, pues esta noticia ha circulado en diferentes sitios y ha generado también, por supuesto, grandes expectativas, no buenas, por supuesto, porque ya sabemos que el presidente Trump, cada vez que realiza una acción desde su trinchera, bueno, pues tiene un objetivo específico. Y pareciera que entonces, en este caso, Groenlandia y todos los demás países, incluidos México, quiere que sea territorio estadounidense. Y bueno, pues este 2006 ha declarado ya con esta acción pues sus intenciones. Obviamente que sabemos también que Cuba ha sido como el objetivo fundamental durante años, pero ahora tiene la mira no solo en Cuba, sino también en pues estos países que contemplan Canadá, México, también Guatemala y decíamos Cuba. Y por supuesto que pues hay que tener en mente que hay que buscar sus razones detrás. Bien, pues esta información se los dejo también para darle seguimiento y buscar precisamente pues fuentes confiables. Esta información que les comento, bueno, pues viene en la página de infobae.com, donde ustedes pueden obtener precisamente más datos al respecto. Pero sí, en redes sociales definitivamente está desde el día de ayer como parte de las notas más leídas y también buscadas. Esta nota que les acabo de compartir, parte de ella, por supuesto, fue escrita por Itzayana López Castillo de Infobae. Bien, pues continuamos aquí en Radio Chapingo. Por lo pronto, pues vámonos a la música. ¿Qué les parece si en esta ocasión nos vamos con Ever Rasgado? Y con él escucharemos esto que se titula Al Sur de mi Corazón, una chilena lindísima. Así también vamos a escuchar Chilena con Sandunga. Y vamos a concluir con esto que se llama Guendanabani, la última palabra. Con ustedes, Ever Rasgado, aquí en Radio Chapingo.

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2: ¿Qué tal? Continúas aquí en Radio Chapingo, 11:30 de AM. Y bueno, vamos a ir a la música, pero también antes quiero hacerte la invitación. A las 11 de la mañana vamos a tener en esta serie de Pregunta en Pregunta una entrevista con pues parte de estos desarrollos tecnológicos de innovación para el mejoramiento de la agricultura. ¿De qué se trata? Bueno, pues es el tema a tratar, mejorando la efectividad biológica en protección de cultivos agrícolas con dispersiones oleosas. Y bueno, para ello vamos a tener en entrevista al biólogo José Francisco Coronel Espinosa, de la Universidad Autónoma Chapingo, y también al maestro en ciencias Diego Armando Pineda Villalba, de Stepan. Ellos pues nos van a guiar precisamente sobre estas nuevas tecnologías y cómo el campo puede ser beneficiado y por tanto sus actores también. Por lo pronto, vámonos a la música. Esta ocasión quiero regalarles pues un poco de música con Macaco. Con él vamos a escuchar esto que se llama El Mundo de los Sueños y seguiremos. Esto es Radio Chapingo.

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0: ¿Qué tal? Bienvenidas, bienvenidos a un espacio nuevamente de Pregunta en Pregunta. Y bueno, en esta ocasión, como ya les habíamos anunciado, tenemos un tema interesante que tiene que ver con esta cuestión de apoyar el campo, de apoyar precisamente a los campesinos, de buscar nuevas opciones y a través de una innovación. ¿De qué se trata? Bueno, pues vamos a platicar el día de hoy sobre mejorando la efectividad biológica en protección de cultivos agrícolas con dispersiones oleosas. Ustedes se preguntarán qué son dispersiones oleosas. No se preocupen, vamos a tratarlo en un rato más. Por lo pronto, déjenme decirles que tenemos como invitados el día de hoy al biólogo José Francisco Coronel Espinosa. Bienvenido, ¿cómo estás?
1: Muchas gracias, Juanita, por la invitación a Radio Chapingo, la Universidad Autónoma Chapingo y a Estepan por la colaboración.
0: Así es. Además, déjenme decirles que él es estudiante de posgrado de la Universidad Autónoma Chapingo y, por tanto, también esta relación en la investigación con Estepan es importante. Bien, pues también con nosotros se encuentra justamente el maestro en ciencias, Diego Armando Pineda Villalba. ¿Cómo estás?
2: Muy bien, Juanita, gracias por la invitación a Radio Chapingo, a la Autónoma de Chapingo y sobre todo Estepan, siempre comprometido con el campo mexicano y apoyando con soluciones sostenibles e innovadoras, ¿no?
0: Seguro,
2: para nuestros agricultores.
0: Seguro que sí. Y bueno, de eso también nos vas a platicar,
2: claro,
0: en un momento
2: sí.
0: Más. Por lo pronto, déjenme también pues presentarles al auditorio precisamente a ustedes, su trabajo, su trayectoria, un poquito de ello, ¿no? Bueno, pues el biólogo José Francisco Coronel Espinosa es biólogo especialista en protección de cultivos agrícolas.

0: educación pública y bueno, por supuesto también por conocer. Actualmente es estudiante de la maestría en protección vegetal en la Universidad Autónoma Chapingo, presidente del Encuentro de Estudiantes en Salud de Plantas de la Sociedad Mexicana de Fitopatología y vicepresidente de la Asociación de Estudiantes de Posgrado de Chapingo. Como notarán, bueno, pues tanto es especialista en este tema como también pues un activador como estudiante de posgrado.
1: Muchas gracias.
0: Bien, bienvenido con estas actividades. Y bueno, por otro lado, también nuestro invitado el día de hoy, el maestro en ciencias Diego Armando Pineda Villalba. Él es un apasionado por la agricultura y la química, siempre comprometido con el campo mexicano, con una preparación como ingeniero químico y maestría en química agrícola por la Universidad Autónoma de Madrid, España. Científico en STEPAN, en el Departamento de Investigación y Desarrollo de Agroquímicos y Productos Fitosanitarios. Especialista en el sector de la protección y nutrición de cultivos, tanto en la aplicación de invernaderos de media tecnología y en campo abierto en hortalizas. Desde 2024 a la fecha, en STEPAN se desempeña como formulador de productos fitosanitarios, insecticidas, fungicidas, herbicidas, dando soporte a nivel regional Latinoamérica desde México hasta Chile. Y bien, pues este trabajo justamente es parte de la base de nuestra charla el día de hoy. Por tanto, pues déjenme decirles que inicialmente teníamos varios temas para tratar, pero lo más importante es que este trabajo conlleva precisamente el tratamiento de algunas plagas. Seguramente ustedes en su jardín han tenido precisamente plagas. Hemos buscado soluciones, hasta agua con jabón, agua con vinagre, que son buenas, por supuesto, porque son orgánicas, pero también para una extensión en cultivos es diferente. Por tanto, hay que buscar soluciones y una de ellas son los insectos chupadores en cultivos de importancia agrícola en nuestro país. Por tanto, STEPAN y también la investigación de posgrado que se realiza en la Universidad Autónoma de Chapingo nos ayudan justamente a lograr soluciones. Y como les decía en un inicio, pues, ¿qué es esto de las dispersiones oleosas, no? Bueno, pues yo también me puse a investigar porque tampoco me sé de todo, pero ustedes además nos van a ampliar un poco más al respecto. Nos dicen que las dispersiones oleosas son mezclas líquidas donde un ingrediente activo como las medicinas que nos tomamos y que nos hacen y nos ayudan precisamente a mejorar nuestra salud, bueno, pues este ingrediente activo sólido está suspendido en una forma uniforme dentro de un aceite o solvente orgánico. Es decir, que se hace una burbuja y se protege y por lo tanto actúa de mejor manera para este manejo en un uso práctico, digamos, para la agricultura. Bien, pues esto como a grandes rasgos para más o menos empezar a empaparnos del tema. Por tanto, pues vamos a empezar por conocer primero que nada, pues cuáles son, digamos que los principales insectos chupadores que decíamos y que afectan a los cultivos y principalmente que están afectando a los cultivos agrícolas en México. A ver, platíquenos.
1: Así es, Juanita, cuando nos referimos a insectos chupadores, comúnmente nos referimos a insectos llamados moscas blancas, pulgones, thrips, que en la agricultura nacional han amenazado en ciertos periodos agrícolas. En el caso de Sinaloa, en el año de 94 y en el año del 2005, por ejemplo, mosca blanca representó pérdidas económicas por su afectación al cultivo de jitomate y en general a cultivos de hoja ancha. Son insectos que en tamaño son diminutos, pero a la hora de mirarlos en la agricultura para su manejo, vemos que tienen un manejo algo restringido debido a que son plagas un tanto especiales. Especiales en el sentido de que se reproducen rápidamente, a de que se alojan en lugares de la planta donde nosotros al aplicar un insecticida o cualquier insumo fitosanitario, estos no logran llegar y por lo tanto no logran controlarlo. Así que el principal reto para este tipo de plagas, insectos chupadores, es precisamente eso, es el manejo. ¿Debido a qué? Pues debido a todas las restricciones que hay en cuanto a productos limitados a llegar a hacer contacto con ellos. Así que, así como mosca blanca, tenemos el caso de thrips. Ahorita en Sinaloa, por ejemplo, thrips parvispinus es una plaga que está representando una alta amenaza. Tanto así que hasta se organizan congresos dedicados exclusivamente a esa plaga. Así que creo yo que tanta relevancia tanta organización para estos eventos se debe a algo. Así que principalmente esa es la importancia al hablar de insectos chupadores.
0: Muy bien, entonces sí, en el campo... los agricultores encuentran mosca blanca o encuentran estos pulgones verdes o de otros colores que quizás seguramente, entonces tendrían que buscar algunas opciones y unas de ellas son precisamente estas dispersiones oleosas, de las cuales vamos a hablar en un momento más. Antes me gustaría también al público comentarle que tiene la posibilidad de hacer interacción con nosotros a través de nuestras páginas de Facebook de XEWatch Radio Chapingo. También nos encuentran como Radio Chapingo en nuestro canal de YouTube. También nos encuentran como Radio Chapingo. Para contactarnos igualmente pueden enviar un mensaje por WhatsApp al número 55 74 16 7597. Se los repito, 55 74 16 75 97, o a través de algún mensaje en nuestras páginas de Facebook, que vamos a estar pendientes durante este espacio. Muy bien, pues entonces, ya que conocimos un poco acerca de estas plagas que se tienen que atacar, vámonos ahora sí a este tema que nos ocupa. Sabemos que en los últimos años, dentro de este campo precisamente agrícola, se ha hablado un poco más de las dispersiones oleosas, pero ¿qué son? Y por tanto, ¿por qué están ganando tanta relevancia? Porque sabemos que hay muchas innovaciones, ¿no? Pero las dispersiones oleosas, ¿por qué?
2: Vale, Juanita, muchas gracias. Y como comenta Coronel, creo que hoy en día uno de los retos que tenemos desde la parte de innovación, sobre todo y desarrollo, es entregar soluciones innovadoras. Y este término, aunque parece físico-químicamente muy complejo, me gustaría explicarlo grosso modo para que la audiencia lo pueda entender. Entonces, básicamente es... una dispersión oleosa es una formulación donde un ingrediente activo o varios ingredientes activos se suspenden o se dispersen en una matriz oleosa. El vehículo puede ser un aceite, que puede ser de naturaleza química como un aceite vegetal, un aceite mineral e incluso ésteres metílicos de aceites vegetales, ¿no? Más que una mezcla de aceite e ingredientes activos, en realidad es una tecnología que nos permite entregar un mejor desempeño en campo. Porque hay muchas cuestiones, una de ellas es que este tipo de formulaciones no incluyen agua, lo voy a abordar un poquito más durante esta charla, pero es importante entender que en Estepan apoyamos a nuestros clientes a desarrollar este tipo de dispersiones oleosas en el laboratorio y siempre atendiendo a las necesidades del mercado, muy específicamente al tipo de región, el clima, el cultivo y la plaga para lograr esta mayor efectividad biológica.
0: Muy bien, entonces es una creación cuidada, estudiada previamente para ser más efectiva entonces, ¿no?
2: Exactamente, en realidad se piensa y se diseña como una formulación que va a tener un mejor desempeño en campo versus otro tipo de formulaciones que son muy antiguas, que en el mercado liderean. Sin embargo, hay ciertos retos para las dispersiones oleosas, pero hablaremos un poco de ello en cuanto a su desempeño en campo durante la charla.
0: Ok, bueno, pues también dentro de este trabajo que tiene que ver con mejorar, obviamente, en los cultivos, bueno, uno de los ingredientes activos para controlar insectos chupadores es una que se llama espirotetramat. Este nombre, que es un poco complicado, pero ya nos platicarán también de dónde viene, ¿qué lo hace diferente de otros insecticidas? Porque, bueno, existen muchas opciones, pero espirotetramat tiene sus virtudes.
1: Así es, cuando hablamos del manejo de insectos chupadores, solemos asociar esa imagen en la que asperjamos, como decía usted bien, la planta, pero hay que verlo más a fondo. Al asperjar nosotros ese ingrediente activo, en este caso espirotetramat, por ejemplo, digamos que dependiendo del tipo de ingrediente activo, será el efecto que tiene sobre la plaga en cuestión. Es decir, en el mercado tradicional, los insecticidas utilizados eran aquellos en los que nosotros, al asperjarlos sobre la planta y que la plaga esté presente en la planta, la eficacia biológica de esta, el control de esta, dependía de si la gota del producto llegaba a ella y la tocaba. Es decir, si no hago una buena aplicación, pues por lo tanto no voy a tener un buen manejo. Así que ese fue el reto, ese fue el punto de innovación para la protección vegetal. Llegan insecticidas que nosotros denominamos insecticidas sistémicos, como espirotetramat. Espirotetramat, a partir del 2008-2009, se empieza a salir al mercado a nivel mundial. ya para el 2019 ya lo tenemos en México. ¿Y por qué llega compitiendo? ¿Por qué llega innovando? Pues porque a diferencia de los primeros que les explico, Spiro Tetramat no requiere que toque a la plaga en cuestión. Spiro Tetramat puede que la gota se deposite en cualquier órgano, en cualquier parte de la planta, y lo que hace el insecticida es que entra al sistema vascular de la planta y por lo tanto la plaga de cualquier órgano que se alimente, ahí va a estar presente, Spiro Tetramat. Y por lo tanto voy a tener, en este caso, un manejo garantizado de la plaga. Así que Spiro Tetramat, su principal diferenciador es que es ambimóvil. Ambimóvil es que, como bien lo digo, se deposita en la planta, pero una vez en la planta, este se puede mover hacia órganos que apenas están en formación, como los brotes, que por ahí de repente vemos los pulgoncitos que están en los brotes nuevos, o en regiones donde las hojas están corrugadas y no las vemos. Así que el principal punto de innovación para Spiro Tetramat ha sido este. Y pues el producto ha sido exitoso en el mercado debido a esto.
0: Importantísimo, porque efectivamente hay veces en que los productos orgánicos o no orgánicos finalmente son para ayudar a la agricultura. Y como bien dices, en ocasiones estas sustancias puede ser que le caigan o no a la hora de entregarles a la planta los líquidos. Y esto otro que mencionas, bueno, pues nos ayuda justamente a que independientemente de donde caiga, es como si le hicieran una transfusión sanguínea, ¿no? Enseguida de que entra, afecta a toda la planta es y correcto. Por lo tanto la protege. Muy bien.
1: Así es.
0: Bueno, pues entonces vámonos creando precisamente esta imagen en la mente para ir como que de la mano con estas innovaciones y conocer qué es lo que sucede en la planta en el campo. Bueno, si hay varios productos que contienen el mismo ingrediente activo como Spiro Tetramat, obviamente, ¿cómo puede un agrónomo o un técnico de campo identificar cuál le dará mejores resultados para pues, su cultivo, ¿no? En general?
1: Hoy en día, Juanita, es muy importante saber identificar que no por solo el nombre, es decir, que el producto diga que contiene Spiro Tetramat, yo vaya a tratar de esperar un resultado garantizado. Hay una parte que el productor en México quizás no tiene la educación, y es en el sentido de que en un producto que a nosotros nos presentan en el mercado, que contiene a nuestro ingrediente activo, digamos Spiro Tetramat, digamos que además del ingrediente activo, en solución hay otras moléculas que nos ayudan a que nuestro ingrediente activo se comporte de una manera que logre una eficacia en campo. Esa eficacia pues está en este caso determinada por el tipo de sustancias que estemos utilizando además de nuestro ingrediente activo. Así que el productor en México debe concientizar que de acuerdo, en este caso, al tipo de formulación que contenga a mi producto estrella, va a depender el éxito en mi manejo. Así que nosotros debemos saber identificar, es decir, me encuentro en el mercado a tres productos que me dicen que contienen lo mismo, pero yo debo ser capaz de saber identificar qué contiene cada uno. Y de acuerdo a lo que mencionaba el compañero Diego, a mis condiciones ambientales, a la zona en la que esté haciendo, en este caso, el desarrollo de mi cultivo, saber elegir entre los tres productos. Y yo creo que es algo importante, la formulación.
0: Bien, en ese aspecto es entendible, pero como un ciudadano común que podemos hacer algún cultivo de maíz, de frijol, ¿cómo lo identificamos o necesitamos apoyo en este caso de asesoría, de capacitación o cómo podemos adquirir precisamente ese conocimiento?
1: Sin duda alguna, un apoyo sería, por ejemplo, un asesor. Es algo de conocimiento técnico que requiere en este caso de una preparación, ¿no? Digamos que en el producto existe hasta cierto punto la composición de nuestro producto, pero es necesario como... Bien, Diego se los va a platicar, saber que todas esas sustancias que tengo en mi producto, cómo se pueden comportar en una región y cómo se pueden comportar en otra. Así que sin duda alguna, yo creo que el productor mexicano debe acercarse, en este caso a un asesor, a un consultor o a alguien especializado.
0: Bien, bueno, ya que hablas de formulación, ¿qué es exactamente una formulación y por qué influye tanto en esta efectividad biológica para poder producir mejor.
2: Sí, bueno, creo que el término formulación para la audiencia y complementando un poquito lo que comenta aquí mi compañero, una formulación lo podemos pensar como una mezcla de ingredientes activos con ingredientes inertes. Cuando hablamos de ingrediente activo, como lo mencionaste al inicio, si lo vemos en el sector humano, es esta medicina, ¿no? Pensémoslo igual para plantas, la medicina para plantas. Pero lo que es muy importante y que la audiencia debe conocer es el mundo de los inertes. Y vamos a hablar como inertes a los tensoactivos, que es a lo que nos dedicamos en Estepan hoy en día. Pero en un lenguaje más coloquial diríamos que son los vehículos. Aquel vehículo que va a lograr que espirotetramat, que mancozeb, que glufosinato de amonio, glifosato y la cantidad de activos que tenemos en el mercado lleguen a su objetivo final. Entonces, cuando preguntabas a mi compañero de cómo poder diferenciar, es importante que hoy en día el productor que se está tecnificando y que en realidad creo que cualquier agricultor o productor debería estarlo haciendo, es leer hojas de seguridad, porque tu proveedor, tu proveedor A, tu proveedor B te la comparte. Y justo, si no entendemos términos, acercarnos a una persona para que aprendas a leerlo, porque te puedo comentar, y lo escuché apenas en un congreso que atendió Estepan, donde hablábamos de temas de fitotoxicidad, ¿no? Porque justo tú puedes elegir el producto B y el producto B lo puedes aplicar, no sé, en Michoacán, en condiciones de 40 grados centígrados a la 1 de la tarde. Entonces el riesgo de que tu producto, en este caso puede ser espirotetramat, en una dispersión oleosa incluso, puede generar problemas de fitotoxicidad y es cuando decimos queme el cultivo. Sin embargo, probablemente la formulación A, esta mezcla, si supimos con criterio elegirla, pudo haber sido más noble y lograr la efectividad biológica. Hoy en día el mundo de los inertes es un mundo muy grande, que hay mucho por explorar. Entonces, creo que es importante saber identificar los ingredientes que pueden llevar cada formulación para saber qué tipo de formulación elegir a la hora de aplicarlo.
0: Muy bien, pues entonces tenemos que ser muy cuidadosos en el momento de poder trabajar este aspecto de la fitotoxicidad. Para ello, definitivamente necesitamos especialistas, necesitamos la asesoría correspondiente. Y entonces, bueno, ya al final también de la entrevista me gustaría que puedan dar sus datos para, como parte de especialistas, ustedes también pueden dar esa asesoría, ¿no? Muy bien, pues vamos a continuar para conocer un poco más sobre todo esto. Pero nuevamente al auditorio le invito para que si tiene alguna pregunta, alguna cuestión interesante que quieran conocer con nuestros invitados el día de hoy, tanto con Francisco como con Diego, bueno, pues lo hagan llegar. Tenemos dos vías, WhatsApp al 55 74 16 75 97. Se los repito, 55 74 16 75 97, o bien a través de los mensajes que nos pueden llegar en nuestras páginas de Facebook, que nos encuentran como Radio Chapingo y XEWatch Radio Chapingo. Además, si nos escuchan por internet, también nos encuentran para escucharnos en radio.chapingo.mx. Bien, pues ahora sí vamos al meollo del asunto. ¿Qué son las dispersiones acuosas y las dispersiones oleosas que nos ocupa y cuáles son sus diferencias?
2: Bien, las dispersiones acuosas, que en el agro también las conocemos como suspensión concentrada acuosa, son formulaciones muy antiguas que se han desarrollado desde el siglo pasado y que básicamente hoy en día encuentras muchísimos ingredientes activos en este tipo de formulación. Básicamente es la mezcla de activos dispersados o suspendidos en agua. Sin embargo, parte de los ingredientes de estas fórmulas son conservadores, antiespumantes, aditivos que lleva la formulación para lograr estabilizarla. El tema con las suspensiones concentradas hoy en día es en campo. ¿Por qué? Porque una suspensión acuosa, yo la aplico, no sé, imagínate un campo de bananos en Tapachula, donde yo necesito aplicar mancozeb para controlar cigatoca negra, pero la lluvia torrencial es diaria. O sea, con,
0: se
2: no
0: diluye.
2: Sé, N cantidad de milímetros de lluvia, ¿cuál es el problema? Se lava. Aplicas y a las 2 horas tu producto se lava y no queda retenido en la hoja. ¿Qué ocurre con una dispersión oleosa? Una dispersión oleosa es básicamente el mismo concepto, pero es una formulación que no lleva agua, solo lleva un aceite. Entonces, esta formulación, al llegar al tanque de mezcla, cuando el productor lo va a aplicar, se forma una suspemulsión, que a lo mejor es un término más técnico, Pero básicamente lo que nos va a permitir es que al aplicar el mismo activo, pero ahora en una versión oleosa, vamos a lograr que el ingrediente activo se retenga en la cutícula de la hoja del banano. Entonces esto nos va a permitir darle más garantías a nuestros agricultores de que el producto va a estar ahí retenido. Sabemos que mancozeb es un fungicida de contacto y es por ello que no simplemente es la innovación desde la parte físico-química, sino es la innovación desde el desempeño, porque podemos apoyar al agricultor a que tenga aplicaciones más efectivas. Es por ello que hoy en día muchos ingredientes activos se están formulando como dispersión oleosa. Algo que me gustaría comentar es que no todos son candidatos. En Stepan te podemos ayudar, si tú estás pensando en formular, a tomar los ingredientes activos que tengas con tus registros y ver si es viable la formulación en dispersión oleosa. Importante, si tu activo es sensible a hidrólisis, se puede degradar y ya no tener ese medicamento que pensamos para la planta. O puede ser un producto que se lava fácilmente. Entonces, en estas condiciones, en Stepan te podemos apoyar. Tenemos una cantidad de ingredientes inertes para desarrollar la formulación, como dispersantes, humectantes, diseñar tu formulación oleosa, tu dispersión, para que tenga el desempeño en campo que tú estás buscando, ¿no?
0: Bien, entonces lo más importante es saber qué cultivo se tiene, en qué territorio, por las condiciones climatológicas, la orografía incluso, y por tanto la parte climática, ¿no? Entonces todos estos factores ayudan y para ello pues nuevamente necesitamos esta asesoría también. Bueno, pues sabemos que los agricultores de alguna manera lo que les interesa, por supuesto, es que haya resultado y que su cultivo se dé. Porque en ocasiones, bueno, se llegan a perder por muchas razones, ¿no? Entonces, ¿cómo se puede traducir una formulación de dispersión oleosa en una mejor efectividad biológica en campo?
1: Como bien comenta Diego, a la hora de nosotros hacer cualquier aplicación de un fungicida o insecticida, como bien menciona, siempre pensamos, como ya lo dije anteriormente, en la aplicación, en solamente ver cómo se asperja nuestra mezcla y cae en la planta, pero nunca vemos más allá. Las dispersiones oleosas en este caso vienen a innovar la parte en la que la sustancia, en este caso la mezcla de aplicación de nuestro producto, con la propia naturaleza de la hoja de la planta, por ejemplo, son afines, ya que la planta en este caso contiene de igual manera grasas, lípidos, aceites que, al igual que una dispersión oleosa que se conforma por aceites, tienen afinidad. Por lo tanto, al haber afinidad, ¿qué pasa? La planta en automático deja, en este caso, pasar al producto dentro de ella. Y por lo tanto, tenemos factores que en campo consideramos como, en este caso, penetración, como dispersión, en este caso, la cobertura que nosotros buscamos asegurada. Dicho por, en este caso, la compatibilidad que existe entre una dispersión oleosa comparada con, como él decía, en una solución acuosa. Así que el productor, al utilizar este tipo de formulación y al ser todas plantas, pues en este caso hay una eficacia que en este caso se espera que sea mayor. Como bien dice él, no todos son candidatos. Hay que ver esa parte de la compatibilidad físico-química. Pero pues sin duda alguna las dispersiones oleosas representan en este caso una innovación y en este caso una sinergia para cualquier tipo de mezcla de aplicación que queramos hacer.
0: Claro. Si estamos hablando de ingredientes activos, conlleva por supuesto a que esto va, digamos, de la mano con el cuidado de la naturaleza, ¿no? Uh-huh. Sobre todo por esta cuestión de las cuestiones orgánicas también al mismo tiempo, por el conducto que mencionaban. Muy bien. Bueno, digamos que esta tendencia hacia las formulaciones oleosas, que es innovador y por lo mismo que ustedes mencionan, se ha dado en diferentes lugares, ¿es exclusiva de espirotetramat o estamos viendo otros ingredientes activos dentro de todo este proceso?
2: Bien, no es exclusivo de espirotetramat. Espirotetramat se puede decir que es el ingrediente activo pionero de aquellas primeras moléculas que las empresas globales formulaban y que en aquellos años eran tendencia. Hoy en día, en el apartado de insecticidas, encontramos moléculas como ciantraniliprol, 100 gramos litro, que hoy en día se formula como una dispersión oleosa porque el activo es sensible a hidrólisis. En el apartado de fungicidas, lo comenté hace rato, Mancozeb, que el consumo de Mancozeb, por ejemplo, en Centroamérica, y hablamos de Sudamérica, sobre todo este cultivo del banano, tiene un consumo brutal. Y el hecho de presentarlo en una versión oleosa ha tenido excelentes desempeños en campo, ¿no? A pesar de tener una concentración muy alta, Mancozeb hoy en día se formula, hablamos de 600 gramos por litro, dentro de la formulación. En el caso de herbicidas, tenemos una gran variedad. Tenemos, por ejemplo, herbicidas selectivos para el maíz. Por ejemplo, en esta época de lluvias, en el temporal, el consumo de nicosulfurón es brutal. Y nicosulfurón, al tener un comportamiento post-emergente, es vital a la hora de estar en la siembra y cultivo de maíz. Otros activos pueden ser penoxulam, mesotrione. Y recientemente, algo que acabo de recién ver en el mercado y en el campo, es que hay herbicidas incluso como glufosinato de amonio, en combinación con otros activos, ya se están formulando como dispersión oleosa. ¿Por qué? Porque están migrando de la fase acuosa a la oleosa, porque se está viendo en campo su mejor desempeño. Y algo que te puedo decir es que también podemos traducir esta parte del desempeño a temas de sostenibilidad. Simplemente una razón, y te lo adelanto un poco, es tú puedes hacer menos números de aplicaciones del mismo ingrediente activo porque observas una mayor efectividad biológica y en primera es un ahorro para el agricultor y es un tema que tiene un súper impacto ambiental. ¿Por qué? Porque si tú usualmente con el producto acuoso realizabas 5 aplicaciones, con una dispersión oleosa puedes hacer 3 y tener el mismo control.
0: Muy bien, y aparte la cuestión económica y de efectividad es importante para el productor. Bonito. Muy bien. Bueno, pues sabemos que las plagas han existido, existen y existirán, es un hecho. Y además forman parte de la cadena alimenticia. Entonces, ¿cómo visualizan el futuro del manejo de plagas chupadoras en México? Y por tanto, ¿cómo estas dispersiones oleosas, digámoslo así, contribuyen a estas buenas prácticas de sostenibilidad en la agricultura?
1: Sin duda alguna, creo que el productor mexicano tiene una educación que ya viene quizás hasta de 50 años atrás, desde la Revolución Verde, en la que el uso de nuevos insumos fitosanitarios se metió al mercado. El productor, por el simple hecho de decir, mi papá lo aplicaba, mi abuelo lo aplicaba y de esta manera lo aplicaba, pues yo también lo aplico. Yo vengo de una zona, en este caso agrícola, bastante pujante, el norte de Sinaloa, y yo día a día veo en el que el productor simplemente casi, a veces aplica nada más por aplicar, o nada más porque el asesor mal informado, mal ético, le recomienda cierto número de aplicaciones, cierto número de productos, pero como bien comenta Diego, debe existir una concientización en la que el productor mexicano entienda que existen nuevos productos en el mercado que te pueden asegurar, como bien decía ayer, la misma eficacia biológica con un menor número de aplicaciones y en este caso pues apoyar a los aspectos que hoy en día son la llave para el comercio internacional, que es la inocuidad, que es hablar de límites máximos de residuos. Y todo este tema de sostenibilidad a nivel mundial yo creo que nos está empujando a ser productores más informados. Yo creo que el papel de las redes sociales hoy en día ha sido bastante importante para informar, en este caso, el productor. Pero creo yo que además de lo que escuchemos, debemos ser críticos. Yo algo que valoro mucho en el productor es que el productor es creativo. Siempre hay que entender con qué plaga estamos tratando. ¿Cómo se comporta la plaga? Casi decimos en campo, piensa como la plaga. Si yo fuera la plaga, ¿en qué parte de la planta me protegiera? ¿Hacia dónde me fuera? Y es algo que suena un poco chusco, pero, por ejemplo, en el caso de picudo de chile, en Sinaloa, hemos observado que el comportamiento del insecto responde a las prácticas de manejo que se han, en este caso, adecuado recientemente. Y así hay que decirlo para esa plaga y para otras, ya que al ser insectos se reproducen a una tasa alta y pues por lo tanto adquieren en este caso nuevas características que le van confiriendo resistencia, nuevos comportamientos. Así que debemos mantener en constante capacitación, en constante innovación y en este caso pues acudir a soluciones como Stepan ofrece para en este caso optar en este caso por un ingrediente activo que sabemos que nos ha resultado, pero que nosotros, al considerar una dispersión oleosa para ese ingrediente activo, podemos hacer sinergia y en este caso aumentar la eficacia biológica.
2: Sí, y me gustaría comentar y añadir al comentario de mi compañero, claro, que bien. Desde Estepan, desde la parte de sostenibilidad, que lo tenemos muy claro en el agro y con el compromiso que tenemos, es una dispersión oleosa utiliza vehículos que son amigables con el medio ambiente. ¿En qué sentido? Formulaciones como concentrados emulsionables. Tú sabes bien que hoy en día tenemos ingredientes activos donde hacen un uso de solventes que son tóxicos y que tienen bajos puntos de inflamación. Y esto me gustaría que la audiencia lo entendiera. ¿Por qué el punto de inflamación? No solo es para el tema de seguridad en laboratorio, es para la seguridad del aplicador. Me ha tocado vivir en campo productos a base de concentrado emulsionable con solventes tóxicos que el aplicador ya no lo quiere hacer. ¿Por qué? Porque su punto es tan bajo, hablar de 38 grados, no sé, te puedes ir a Guerrero de donde yo soy, que ahorita estamos a 38 grados, y el aplicador hace la aplicación, prepara su tanque, ¿y qué ocurre? Que se empiezan a liberar vapores. ¿Qué ocurre con una dispersión oleosa? Al movernos a vehículos como ésteres metilados, que es principalmente lo que ofrece Estepan para este tipo de formulaciones, el punto de inflamación es de 180 grados. Es tan seguro tanto para la persona que formula como para la persona que aplica. Por otro lado, también me gustaría mencionar que no solo los agroquímicos tradicionales están formulando como dispersión oleosa. Hoy en día, por ejemplo, en Europa, Estepan en Europa está innovando porque estamos siendo los pioneros y estamos haciendo investigación en llevar productos biológicos a dispersión oleosa. Creo que son temas de innovación más a largo plazo, pero no solo pensar en la dispersión oleosa para el agroquímico tradicional, sino para otro tipo de activos que están, como sabe muy bien mi compañero, en el tema de control biológico. Innovar como dispersión oleosa es llevar también sostenibilidad al campo. Entonces creo que el agricultor tiene un gran reto, sin embargo estamos desde Estepan comprometidos para apoyarles en el diseño de la formulación y siempre pensando en tener el mejor desempeño en campo y siendo sostenibles a la misma vez.
0: Así es, porque finalmente es lo que buscamos, mantenernos precisamente como sociedad, pero también, por supuesto, en esta comunión con la naturaleza, ¿no? Y sobre todo porque de ahí es precisamente donde llegan nuestros alimentos y nuestra subsistencia. Algo que mencionabas, Francisco, y que me vino a la mente es este tema de cómo se han aprendido las cosas, ¿no? De generación en generación. Sabemos que estos saberes campesinos son importantes y mucho también han ayudado. Y por supuesto, ahora con la modernidad, pues existen estas innovaciones que van a ayudar a complementar justamente estos saberes campesinos y que van a, digamos, a potencializar la producción, que es lo que finalmente se busca tanto de un lado como del otro, ¿no? En el campo y como en la industria. Por tanto, bueno, pues hay esta comunión importante que debemos de tener. Y nuevamente, pues estar pendientes con los especialistas. Bien, por acá quiero agradecer un poco las interacciones que hemos tenido, por ejemplo, de Irouri Cristóbal, también por acá Emilio Mena y Abraham Maldonado. Muchísimas gracias por estar aquí en nuestras páginas de Facebook. Y bueno, pues seguimos leyéndoles si ustedes tienen por ahí alguna pregunta. Por lo pronto, pues vayamos para conocer un poco, digamos, estas experiencias y, digamos, ejemplos de éxito que se ha tenido en la aplicación justamente de estas dispersiones oleosas. ¿Dónde han estado? ¿Cómo ha ayudado precisamente al campo? ¿No? Para que nos platiquen un poco ya. Ahora, de toda esta cuestión tecnológica, informativa, ¿cómo ha aterrizado en beneficio precisamente de los cultivos?
1: Yo creo que algo muy importante a mencionar ahí es lo que bien comenta Diego. Hoy en día, al hablar de protección vegetal, no solamente hay que pensar en los productos de origen químico. Hoy en día la industria ya lo ha concientizado demasiado. PROCID, que es una organización que aglomera a la industria fitosanitaria, acabo de regresar de un congreso de fitopatología, en el que se daba un mensaje, en el que se decía que al hablar de la industria debemos de hablar que hoy en día está pujante, por ejemplo, el tema de control biológico que comenta el compañero. En el control biológico pasa algo. Pasa que todo mundo hoy en día se atreve a llamarse formulador y a lanzar un producto al mercado. Nosotros, al tener un producto en el mercado, responde bajo un nombre de un microorganismo que va en ese producto. Y digamos que si el formulador que se hace llamar no respeta todas esas cualidades que debe tener el producto, no va a tener la eficacia biológica en campo. ¿Y qué pasa? Después llega otra empresa, ofrece el mismo microorganismo. El productor ya lo identifica y dice, no, es que eso no me funciona. Y sataniza a toda la industria. ¿Eso recae en qué? En una mala formulación. Mi compañero Diego, yo creo que les ha de mencionar algunos casos en los que en Europa se ha comenzado, en este caso, a formular microorganismos en dispersiones oleosas, asegurando una mayor eficacia biológica. En el caso de México, yo creo que en biológicos estamos todavía puliendo ciertos detalles, pero sin duda alguna el biológico ha sido parte del éxito para dispersión oleosa en todas las regiones del mundo, al menos de Europa hacia América. Y en México, el caso de productos que ya se tienen bien conocidos de origen químico, que se han innovado en este tipo de formulación, pues sin duda alguna, las eficacias nunca son menores al 92-95%. Y eso habla muy bien, porque pues para el caso de un insecticida, de un fungicida, estaríamos hablando que para registros al menos un 85% debemos asegurar. Así que al hablar ya de 92-95%, estamos siendo exitosos para presentar un nuevo producto.
2: Sí, creo que añadiendo y complementando lo que comenta Francisco, desde Estepan el año pasado tuvimos varios retos con las dispersiones oleosas. Y este es un caso real porque evaluando internamente una formulación del mercado, que era el contratipo del líder de estas globales, cuando lo llevaban a campo no lograba la efectividad biológica, como comenta Coronel. Tú sabes que la norma 032 nos pide un 85%, y esto, lejos de ser muy burocrático, para mí es que le das la garantía al agricultor de que el producto que le estás vendiendo es funcional. Este producto tú lo veías en laboratorio, estable, sin problemas de sedimentos, la fórmula bien, pero cuando te lo llevabas a campo no estaba logrando la efectividad biológica. Tuvimos que hacer un rediseño con nuestros ingredientes, replantearlo y llevarlo al campo. Lo evaluamos en jitomate, en Tepoztlán, Morelos. Hicimos varias evaluaciones y sorprendentemente uno de nuestros prototipos con nuestros ingredientes tuvo un excelente desempeño, dado que a los primeros 7 días después de la primera aplicación ya estábamos logrando una efectividad biológica casi del 90%.
0: Wow.
2: Cuando el producto líder del mercado, que es una fórmula que tiene muchos años, estaba logrando alrededor del 79-80%. Yo lo traduzco en temas de sostenibilidad y ahorro para el agricultor, porque desde la primera aplicación lo estás viendo con data, estás logrando tener ese control. Entonces creo que este es un caso de éxito de este tema de dispersiones oleosas y cómo los vehículos y este tipo de ingredientes pueden ayudar a que el ingrediente activo llegue a su objetivo dentro de la planta y puedas tener un buen desempeño, y al final le estás dando esas garantías al agricultor de que tiene un producto funcional.
0: Así es. Y bueno, por tanto, entonces, ¿cómo contactarlos? Ya sea en la Universidad Autónoma Chapingo a través del posgrado o también a través de Estepan, porque finalmente son parte precisamente de las necesidades que puede tener el agricultor, ¿no? Esta capacitación, este acompañamiento, esta asesoría.
1: Yo creo que en mi caso me pueden encontrar como Francisco Coronel en LinkedIn y de igual manera en redes sociales, de la misma manera Francisco Coronel, y de otra manera a través de la Universidad Autónoma Chapingo, de la Maestría en Ciencias en Protección Vegetal. Y pues con todo gusto estamos abiertos a en este caso mejorar la investigación, a pulir esos detalles que hoy en día están pujantes y que yo creo que nos van a apoyar a encontrar esas eficacias biológicas y ese éxito en el manejo de un gran número de plagas.
2: Sí, por nuestra parte en Estepan nos pueden encontrar en nuestra página tal cual estepan.com, nos pueden encontrar en redes como en LinkedIn, estamos como Estepan Agricultural Solutions, nos pueden contactar al servicio técnico Tech Service Latam en Estepan. Aquí en México tenemos nuestro laboratorio de aplicaciones aquí en la Ciudad de México, nuestras oficinas. También nos pueden contratar con los agentes de ventas, el líder de ventas del tema de agricultura en Estepan. Y creo que estamos para apoyarles. Cualquier duda desde la parte de formulación enfocado a la aplicación, les podemos apoyar en el soporte técnico con los ingredientes y sobre todo a no simplemente realizar una fórmula físico-químicamente estable, siempre pensando en que tu producto debe ser funcional y que va a ayudar a controlar una plaga, una maleza, un hongo en el campo mexicano.
0: Así es, por supuesto. Lo ideal precisamente es tener un campo sano, porque nos van a alimentar a todos los humanos de este planeta, y qué mejor si esta seguridad está ya comprobada, ¿no? Muy bien, pues nos queda un poco de tiempo como para poder cerrar con alguna participación por parte de ustedes, algo que nos haya faltado, algo que quisieran remarcar quizás.
1: Creo que el mensaje para la audiencia es entender que la sanidad vegetal es la llave que nos abre fronteras. Y para nosotros lograr una sanidad vegetal, una correcta protección de cultivos, tenemos que estar abiertos a conocer nuevas opciones en los manejos de plagas y enfermedades. Y en este caso, pues dejarnos, en este caso, asesorar y pues conocer alternativas como en este caso Stepan nos ofrece.
2: Y de la parte de Stepan, creo que este es un tema relevante, sin embargo en Stepan seguimos investigando, seguimos ofreciendo soluciones, hay muchos retos, no solo dispersiones oleosas, también otro tipo de formulaciones son las suspemulsiones, también encontramos encapsulamientos, encontramos concentrados dispersables. En Stepan hoy en día trabajamos a nivel global, no solo es a nivel Latinoamérica, y lo que hacemos es estar conectados para ver qué está ocurriendo en otras partes del mundo para que todo eso lo podamos aterrizar a la agricultura mexicana y a la agricultura latinoamericana. Entonces, no solo dispersión oleosa, estamos en todos los tipos de formulación y siempre enfocadas en campo. Algo que me gustaría comentar, creo que la dispersión oleosa hoy no requiere un coadyuvante de tanque de mezcla, sin embargo, muchos productos sí lo requieren. Y hoy en día en Stepan también nos estamos enfocando para mejorar esos productos que desde el laboratorio no se diseñaron o no tienen una selección apropiada de coformulantes. En Stepan también tenemos este tipo de productos que van directo al campo, ¿no? Y que también ayudan a potenciar. Entonces, es decir, estamos en toda la gama, desde la parte de protección vegetal y nutrición vegetal. Y creo que como último comentario, me gustaría de pronto si la audiencia quisiera tener un tema que pudiéramos tocar en una segunda sesión, a lo mejor nutrición vegetal, fertilizantes, Stepan puede apoyar en el desarrollo y sus inquietudes, ¿no?
0: Excelente, yo creo que sí, toda información es importante y también pues sobre todo buscando soluciones, ¿no? Bueno, por acá también en nuestro WhatsApp nos llega esta información y es preguntas para ustedes. Para la aspersión, ¿se requiere hacer cambios en las boquillas de los aspersores, ya sea drones o mochilas? ¿Y hay cambios en el suelo por ser un aceite?
1: Sin duda alguna, parte de los componentes para una buena técnica de aplicación son las, en este caso, boquillas o puntas, que mal llamamos boquillas. ¿Por qué? Porque eso, digamos, la solución, la formulación nos da un porcentaje de garantía, pero sin duda alguna el vehículo, la forma en la que se va a hacer llegar la solución a la planta lo conforma la punta. Así que esto el productor lo sabe, va de acuerdo a tu tipo de cultivo, al tipo de condición ambiental que tengas en su momento. Y pues yo creo que sin duda alguna hay que considerar sin duda alguna el ingrediente activo, usar el producto. La formulación, que ya hablamos que es bastante importante. En este caso, el equipo de aplicación con su tipo de punta adecuada. Y obviamente respetar las condiciones que por registro el producto, en este caso, te pide para que te dé la eficacia que te garantiza en la etiqueta.
2: Yo diría que, añadiendo a lo que comenta Francisco, si tú vas a ver, primero habría que ver tu dispersión oleosa. Si ya hiciste ese filtrado, donde es un producto que supiste elegir inteligentemente y lo aplicas por sí solo, no tendrías problemas con taponamiento de boquillas. El problema viene en las mezclas. Cuando el agricultor empieza a hacer mezclas de otras formulaciones, nutrición vegetal, ahí ya no podríamos garantizar que la dispersión oleosa va a desestabilizarse, ¿no? Por el tema de los aceites en suelo, yo diría que no es un problema incluso, porque los aceites vegetales, al ser triglicéridos, van a tener otras funciones, van a tener cierto comportamiento de biodegradabilidad. Entonces puedo comentar que desde la parte de la química de suelos no habría ningún tema. O sea, son seguras para la aplicación en suelo.
0: Excelente. Bueno, pues entonces ustedes ya han escuchado tantas posibilidades que se tienen en el campo, estas dispersiones oleosas, que también es una innovación de alguna manera, porque bueno, no se había trabajado a lo mejor en algunas áreas o algunas regiones del país, pero que pueden empezar a ganar espacios precisamente buscando la mayor efectividad del cultivo y por tanto, pues una mayor producción. Bien, pues a mí me gustaría que al final de la entrevista ambos pudieran colocar sus datos y de esta manera el auditorio que pudiera precisamente regresar a la entrevista en algún otro momento, pues tenga de manera más inmediata precisamente cómo contactarles si tienen alguna duda, alguna pregunta, alguna asesoría que se requiera, pues entonces tengan este contacto directo con ustedes. ¿Les parece?
2: Claro,
0: muy bien. Bueno, pues aquí hemos estado también al pendiente en las páginas de Facebook y dentro de esto, bueno, pues fueron las preguntas que nos llegaron. Sin embargo, les pediría que puedan estar pendientes en nuestras páginas porque después de la entrevista llegan algunas preguntas. Esto es para que ya de manera directa ustedes puedan hacerle la respuesta correspondiente, ¿sale? Claro. Bien, sí. Pues al auditorio, de verdad, muchísimas gracias por estar con nosotros, por compartir junto con nuestros compañeros el día de hoy unas nuevas formas de cultivar, una nueva forma de buscar soluciones al campo. Y qué mejor que estas dispersiones oleosas. Y bueno, ya nos platicaban de muchos otros elementos, entre ellos el espirotetramat, que es una de las opciones que también se tienen y muchas más que seguramente aún tienen precisamente en Estepan. Bien, pues entonces les invito para que ustedes continúen en nuestra frecuencia y continúen también pues en nuestra serie radiofónica de Pregunta en Pregunta para buscar de manera conjunta una nueva forma de ver la vida, sobre todo porque todos queremos una mejor calidad de vida y los alimentos son una de ellas. Y el día de hoy, con esta participación del maestro en ciencias Diego Armando Pineda Villalba y también el biólogo José Francisco Coronel Espinosa, que nos vinieron a platicar acerca del manejo de la efectividad biológica en protección de cultivos agrícolas con dispersiones oleosas, nos ayudan a buscar precisamente soluciones concretas, directas y que el productor, el campesino, puede obtener. Muchísimas gracias de verdad, Diego, Francisco, por estar con nosotros.
2: Gracias, muchas gracias.
0: Y bueno, a ustedes les invitamos para que sigan investigando. Dispersiones oleosas es apenas la punta del iceberg. Hay mucha información relacionada con estas nuevas tecnologías. Y bueno, Estepan nos ayudó precisamente a conocer parte de ello. Y ya saben, ustedes se pueden acercar también al posgrado en la Universidad Autónoma Chapingo y buscar también más temas interesantes. Por lo pronto, nos despedimos. Muchas gracias por estar con nosotros. Al auditorio que también nos siguió por la 11:30 de amplitud modulada. A quienes están también del otro lado en las páginas de Facebook y bueno, también en nuestro canal de YouTube. Les invito para que sigan Radio Chapingo en Instagram en @chapingoradio, en nuestra página de YouTube @radiochapingo1130 y por supuesto en nuestra página web radio.chapingo.mx. De verdad, muchas gracias por estar con nosotros. Agradezco también ahí en control técnico y en streaming a Fernando Ruiz, al personal técnico de Estepan, que también seguramente en sus páginas tendrán esta información para que ustedes también puedan conocerla. Una servidora, Juanita Meraz, les espero para verlos y escucharlos en la siguiente emisión de Pregunta en Pregunta. Hasta pronto. Gracias, Francisco. Gracias,
2: gracias,
0: Diego.
2: Juanita.
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Será la misma que guardo en la forma de tu rostro, de tu sonrisa, de tu llanto. 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Con ella sabrás que tus lágrimas, que para todos son de vidrio vil, para mí son de diamante. 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

tómate un momento para pensar y reflexionar qué estás haciendo hoy en tu vida. Cierra los ojos, imagina y sueña con lo que más deseas. Nunca te rindas. Estudia, sonríe, ama con todo tu ser y, sobre todo, lucha por lo que quieres sin importar lo que digan los demás. Lo que importa es lo que tú quieres ser. Imagina.

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Chapinguera, chapinguero, chapingo. Te saludo desde la cabina de Radio Chapingo, que se encuentra en la calle de Economía número 7, Colonia de los Profesores, Universidad Autónoma Chapingo, municipio de Texcoco, Estado de México. Mi voz no tiene más patria que tu oído. Soy Emiliano de la Vega. Como bien sabes, en Chapingo al Aire, te invitamos el día de hoy, martes 8 de septiembre de 2026, a enterarte de algunos de los múltiples acontecimientos y eventos que caracterizan a nuestra dinámica universidad, la Universidad Autónoma Chapingo. ¿Vamos? Adelante.

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1: La Universidad Autónoma Chapingo lamenta el sensible fallecimiento de Everardo Martínez Matías, alumno del sexto año de Ingeniería Agronómica, especialista en fitotecnia. La comunidad universitaria se une a la pena que embarga a familiares y amigos. Pedimos fortaleza en estos momentos ante tan lamentable pérdida. Asimismo, con profundo pesar, lamentamos el sensible fallecimiento del doctor Romeo Ruiz Bello, quien nació el 11 de octubre de 1947 y falleció el 5 de septiembre de este año, 2026. Su ejemplo de trabajo, sencillez y compromiso con el campo y con México permanecerá siempre en nuestra memoria. El doctor Romeo Ruiz Bello, ingeniero agrónomo especialista en suelos, generación 1968-1972, fue originario de la costa chapaneca. Dedicó gran parte de su vida a la formación, la investigación y al trabajo con el sector agrícola. Su amplia trayectoria académica incluyó dos maestrías, un doctorado en ciencias por el Colegio de Posgraduados y una estancia postdoctoral en filosofía de la ciencia, además de una constante preparación en ciencias pedagógicas y actualización disciplinar. El doctor

0: las ciencias agrícolas y el servicio al campo. Desde el Departamento de Enseñanza, Investigación y Servicios en Suelos, expresamos nuestras más sinceras condolencias a sus familiares, amigos, colegas y a todos aquellos y aquellas que tuvieron la oportunidad de compartir con él parte de su camino. Descanse en paz, doctor Romeo Ruiz Bello. Redacción, Universidad Veracruzana.
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Nuevo México del conocimiento agronómico, la Universidad Autónoma Chapingo, el CIMIT y el INIFAP forman a los mejores agrónomos de Latinoamérica. México tiene una de las redes institucionales de investigación y formación agronómica más sólidas de América Latina y en algunos nichos específicos del mundo entero. La Universidad Autónoma Chapingo, el Colegio de Postgraduados de Montecillo y el CIMIT en Texcoco forman un triángulo de excelencia agronómica en el Estado de México que ha producido los mejores fitomejoradores, agroecologistas y extensionistas más influyentes de México y Latinoamérica. La Universidad Autónoma Chapingo está considerada la universidad agrícola más importante de México. Es la única universidad de nuestro país fundada específicamente para la educación agronómica y tiene un campus de 5.000 hectáreas en Texcoco, donde los estudiantes aprenden directamente en campo experimental. Tiene varios departamentos académicos y más de 14.000 estudiantes. El 60% vienen de comunidades rurales e indígenas de toda la República. Sus programas de fitomejoramiento, manejo integrado de plagas, agroecología y economía rural son referentes en toda Latinoamérica. El CIMIT, como institución global, tiene corazón mexicano. El Centro Internacional de Mejoramiento de Maíz y Trigo, CIMIT, que está ubicado en El Batán, Texcoco, tiene 1,000 científicos de 65 países y el mayor banco de germoplasma de maíz y trigo del mundo. Sus variedades mejoradas alimentan a cientos de millones de personas en los países más vulnerables del mundo. El CIMIT recibe financiamiento de Consultas Group of International Agricultural Research, fundaciones Gates, Rockefeller y gobiernos de muchos países. Es quizá la institución de investigación agrícola con mayor retorno por dólar invertido del mundo. El Colegio de Postgraduados de Montecillo, el COLPOS, es la única institución de México dedicada exclusivamente a posgrado agrícola, desde maestría hasta doctorado en todas las ramas de las ciencias agrícolas. Y es que, ¿tú sabías que en Texcoco, Estado de México, a 45 minutos de la Ciudad de México, está la mayor concentración de inteligencia agronómica de todo el continente americano entre la UACH, el CIMIT y el COLPOS?

redacción con contenido de la IA, es decir, la inteligencia artificial de Agro Explorer, publicación de Facebook.

el rector Ángel Garduño hace la siguiente invitación. Estas son las palabras del rector de la Universidad Autónoma Chapingo. A la apreciable comunidad universitaria y al público en general de la zona aledaña de la Universidad Autónoma Chapingo, queremos invitarlos a conmemorar con nosotros el 216 aniversario de la independencia de México. La cita es este martes 15 de septiembre frente al edificio principal de la Universidad Autónoma Chapingo. Iniciaremos a partir de las 6:30 de la tarde con un programa cultural a cargo de nuestra banda filarmónica Aires Chapingueros, el grupo de danza folclórica Don Ají y la Rondalla de Bosques. A las 9 de la noche daremos paso a nuestro solemne acto cívico con banda de guerra y con la Escoleta, para dar juntos el tradicional grito de independencia. Más tarde, la fiesta continuará con mariachi en vivo y nuestro tradicional baile popular. Recuerden que es un evento abierto al público y pueden venir con su familia y amigos. Los invitamos a celebrar el orgullo de ser mexicanas y mexicanos y ser chapingueras y chapingueros. Estas son las palabras del rector Ángel Garduño, rector de la Universidad Autónoma Chapingo. El video en el que puedes apreciar la imagen del rector, así como las palabras antes dichas, lo puedes apreciar en la página de Facebook en Chapinguach Oficial. También en Facebook, en la página de la Universidad Chapingo 2023-2027. Universidad Autónoma Chapingo 2023-2027 es la manera correcta de teclearlo, así como en Medios Chapingo. Recuerda, en Facebook,

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Chapingo recibe en Zootecnia a nueva generación. Actualizan plan de estudios. La Universidad Autónoma Chapingo formalizó la bienvenida a las y los estudiantes que ingresan a cuarto año, correspondiente al primer año de la carrera de Ingeniería Agronómica Especialista en Zootecnia, quienes provienen de la preparatoria agrícola y del año propedéutico. En representación del rector de la Universidad Autónoma Chapingo, el doctor Ángel Garduño García, el doctor Josué Vicente Cervantes Bazán, secretario general de la institución, encabezó el acto de bienvenida en el que destacó que la generación entrante del Departamento de Zootecnia, con una matrícula de 304 estudiantes, coloca a la unidad académica en el primer lugar como programa educativo. Asimismo, el doctor Cervantes Bazán subrayó el compromiso institucional, la Administración Central y el Departamento de Zootecnia con la preparación de profesionales integrales capaces de responder a los retos actuales de la producción animal y de la ciencia agropecuaria. Por su parte, el maestro en ciencias José Guadalupe Martínez Martínez, director del Departamento de Zootecnia, indicó que entre los principales retos del departamento se encuentra la actualización de su plan de estudios, proceso actualmente en marcha en apego a contenidos vinculados con las nuevas necesidades de la ciencia y la producción animal. Trabajamos en una actualización orientada a fortalecer la pertinencia de la formación y responder a los cambios que enfrenta actualmente el sector pecuario. La meta es contar hacia finales de este año con un borrador completo que pueda ser sometido a los órganos colegiados correspondientes, con la idea de que una nueva generación pueda iniciar su formación bajo el plan actualizado en agosto de 2027.

estas, las anteriores, fueron palabras de el director del Departamento de Zootecnia, el maestro en ciencias, José Guadalupe Martínez Martínez. El ingreso a cuarto año representa para las y los estudiantes el inicio formal de su formación profesional especializada. Durante el primer semestre, cursarán asignaturas fundamentales como anatomía animal, biometría, edafología e introducción a la zootecnia, conocimientos que posteriormente llevarán al terreno práctico en los distintos módulos de la granja experimental del departamento. Entre los temas que se busca fortalecer se encuentran el bienestar animal, la gestión de recursos forrajeros, la reducción y manejo de residuos de la actividad ganadera, la captura de carbono, el uso eficiente del agua y otros desafíos asociados al cambio climático. El departamento mantiene además líneas de investigación consolidadas en áreas como reproducción animal, producción animal, nutrición animal y mejoramiento genético, al tiempo que busca fortalecer campos emergentes y de creciente pertinencia para la producción pecuaria sostenible. Finalmente, como parte de la ceremonia de bienvenida y esta etapa de integración, el estudiantado realizó un convivio granja experimental del departamento, donde aquellos estudiantes que no conocían este laboratorio vivo tuvieron un acercamiento con el personal y dinámicas de trabajo en los módulos de la granja dedicados a los bovinos lecheros, bovinos productores de carne, caprinos, conejos, porcinos, equinos y la planta de alimento. Redacción, voces y jarillas.

ciencia, agroecología y conocimiento campesino. Como parte de la programación preparada para la jornada de formación de bomberos agroecológicos, la tarde del viernes 4 de septiembre, el auditorio Emiliano Zapata fue sede de la charla Biofermentos y Metagenómica en Manos Campesinas, impartidas por el doctor Sebastián Piñeiro. Durante este encuentro se abordaron temas relacionados con la microbiología del suelo, los biofermentos y la importancia de acercar herramientas y conocimientos científicos a quienes trabajan directamente con la tierra. La jornada representa un espacio de aprendizaje e intercambio de conocimientos, fortaleciendo la formación agroecológica y el vínculo entre la ciencia, la producción campesina y el cuidado de nuestros suelos. Redacción Zapingo UACH Oficial.

analizan la producción y aprovechamiento de los maíces nativos en la Universidad Autónoma Chapingo. Y es que la mañana del viernes 4 de septiembre, en el Auditorio Emiliano Zapata de la Universidad Autónoma Chapingo, se llevó a cabo la conferencia magistral titulada Producción y aprovechamiento de los maíces nativos, impartida por el maestro en ciencias Gerardo Noriega Altamirano, profesor investigador de esta casa de estudios, Chapingo. Durante la conferencia se abordaron diversos aspectos relacionados con la conservación, producción y aprovechamiento de los maíces nativos, así como los conocimientos y prácticas tradicionales que han permitido a las comunidades campesinas preservar la diversidad de este cultivo a lo largo de las generaciones. Entre los temas destacados se encuentra la selección tradicional de semillas, práctica mediante la cual los agricultores identifican y conservan cada año las mejores semillas de sus cosechas. Este proceso, realizado de manera artesanal, contribuye a mantener variedades adaptadas a las condiciones muy particulares de los distintos climas y tipos de suelo. Se habló también sobre las estrategias de cultivo de los maíces nativos, que incluyen su producción tanto en sistemas de temporal como de riego, además de la integración de prácticas ancestrales, como la milpa, sistema agrícola, qué maravilla, que favorece la diversidad de cultivos y el aprovechamiento integral de los recursos. Este encuentro permitió destacar la importancia de los maíces nativos, no solamente como un elemento fundamental de la alimentación y la cultura mexicana, sino también como un patrimonio agrícola que requiere ser conservado y fortalecido frente a los retos actuales del campo. La conferencia fue organizada por el Centro Regional Universitario de la Anáhuac y los campesinos agroecológicos del oriente de la Cuenca de México, con el propósito de generar un espacio de intercambio de conocimiento y reflexión en torno a la producción agroecológica, la conservación de semillas y el papel de los productores en la preservación de la diversidad agrícola. El comité encargado de la organización y coordinación de este evento estuvo integrado por el maestro en ciencias Salvador Barreto Flores como coordinador, el doctor Raimundo Roldán Hernández, el maestro en ciencias René Reyes Rosales, el ciudadano Juan Hernández Romeros y la ciudadana Kerem, o tal vez Karen, Kerem Álvarez Reyes, quienes participaron en los trabajos para la realización de este encuentro académico y de vinculación con el sector campesino. Con este tipo de actividades, la Universidad Autónoma Chapingo refrenda la importancia de vincular el conocimiento académico con los saberes campesinos y las prácticas agroecológicas, contribuyendo al fortalecimiento de una agricultura sustentable y a la preservación de los maíces nativos de México. 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

El pasado 5 de septiembre se inauguró la 40ª presentación de trabajos de investigación, producción y servicio. La Dirección General de Investigación, Posgrado y Servicio de Chapingo, a través de la Subdirección de Campo Agrícola Experimental, llevó a cabo la inauguración oficial de la 42ª. Estamos hablando de la 42ª, para que se entienda, presentación de trabajos de investigación, producción y servicio, un espacio que reúne proyectos y resultados orientados a fortalecer la investigación y contribuir al desarrollo del sector agropecuario. El acto inaugural contó con la presencia de un presidium integrado por el doctor Ángel Garduño García, rector de Chapingo, el ingeniero Ernesto Ladrón de Guevara Alafita, director general de Financiamiento y Gestión de Riesgos de la Secretaría de Agricultura y Desarrollo Rural, la doctora Consuelo Lobato Calleros, directora general de Investigación, Posgrado y Servicio, y el ingeniero Tomás Mejía Elizalde, subdirector del Campo Agrícola Experimental. Durante su intervención, la doctora Consuelo Lobato Calleros dirigió un mensaje de bienvenida y agradecimiento a las autoridades, investigadores, estudiantes, productores y participantes que hicieron posible la realización de esta edición, destacando la importancia de generar y compartir conocimientos que respondan a las necesidades actuales del campo. Por su parte, el doctor Ángel Garduño García, rector de Chapingo, agradeció a todas las personas que participaron en la organización de este importante evento y reconoció el trabajo que se desarrolla desde nuestra universidad, la Universidad Autónoma Chapingo, en materia de investigación, producción y servicio. La inauguración oficial estuvo a cargo del ingeniero Ernesto Ladrón de Guevara Alafita, quien extendió una felicitación a nombre de la doctora Claudia Sheinbaum Pardo, presidenta de México, y resaltó la relevancia de este encuentro, particularmente ante los desafíos que enfrenta actualmente el sector agropecuario. El ingeniero Ladrón de Guevara Alafita señaló que el contexto climático plantea nuevos retos para la producción agrícola, entre ellos las condiciones de sequía que se presentan en diversas regiones del país y la falta de horas frío necesarias para determinados cultivos como el trigo. Ante este panorama, destacó la necesidad de impulsar nuevas alternativas y soluciones que permitan fortalecer el campo mexicano y enfrentar de mejor manera los efectos del cambio climático. Al concluir los mensajes protocolarios, las autoridades realizaron el corte simbólico del listón, con lo que se dio inicio formal a las actividades de la 42ª presentación de trabajos de investigación, producción y servicio. Con este encuentro, la Universidad Autónoma Chapingo refrenda su compromiso con la generación de conocimiento, la innovación y la vinculación con el sector agropecuario, contribuyendo a la búsqueda de alternativas que respondan a los desafíos presentes y futuros del campo mexicano. Redacción Medios Chapingo.

Toros Salvajes de Chapingo van por todo en Torneo Cenefa 2026. La Universidad Autónoma Chapingo presentó oficialmente al equipo varonil de fútbol americano Toros Salvajes y estructura institucional que acompañará al proyecto deportivo con el que los alumnos atletas afrontarán la temporada 2026 de la Organización Nacional Estudiantil de Fútbol Americano, ONEFA. Durante la ceremonia de presentación, se subrayó que el próximo 2027 el fútbol americano en Chapingo cumpliría 90 años de trayectoria en esta casa de estudios, convirtiéndose en una de las disciplinas deportivas de mayor arraigo dentro de la institución, con un legado que data desde 1937, cuando la institución aún era la Escuela Nacional de Agricultura. El presidium estuvo integrado por el doctor José Francisco Marín Camacho, subdirector de apoyo académico, en representación del rector, el doctor Ángel Garduño, la licenciada Tania Melisa Escalante Esparza, jefa del Departamento de Relaciones Públicas, el doctor Francisco Luna, jefe del Departamento de Educación Física, el licenciado Carlos Yair Salgado, head coach, y Carlos Antonio Díaz Arias, capitán del equipo. El jefe del Departamento de Educación Física, doctor Francisco Rodríguez Luna, presentó al equipo conformado por 70 jugadores, 50 de ellos alumnos de las diversas carreras que se imparten en Chapingo, quienes integran la estructura deportiva que respaldará el proyecto 2026. Asimismo, se dieron a conocer el staff de coacheo, el cuerpo de servicio médico, fisioterapia y al equipo de animadoras Sheer Bull Shine Chapingo, todos considerados piezas fundamentales para el desarrollo integral de los jugadores durante la temporada. Por su parte, el doctor José Francisco Marín Camacho, subdirector de apoyo académico, destacó que desde la rectoría se ha mantenido el respaldo al equipo y señaló que a partir del trabajo realizado durante el último año, existe la expectativa de alcanzar mejores resultados en la nueva temporada. Rumbo a la temporada UNEFA 2026, los Toros Salvajes de Chapingo, al mando del entrenador en jefe Yair Salgado y del capitán Carlos Antonio Díaz Arias, están listos para convertir el talento universitario y trabajo realizado fuera del campo en resultados dentro de él, con mayor consistencia, esto durante los cuatro cuartos, fortaleza física, disciplina y una estructura técnica y médica capaz de sostener el ritmo de la Liga Mayor. El proyecto apuesta por el fortalecimiento de los procesos de formación y acompañamiento de los jugadores con un staff que busca combinar preparación deportiva, atención médica y fisioterapéutica, así como el acompañamiento de la comunidad universitaria. Durante el encuentro, el capitán del equipo, Carlos Antonio Díaz Arias, estudiante del Departamento de Zootecnia, dijo que uno de los elementos distintivos del nuevo proyecto es la renovación de la identidad visual del equipo mediante dos uniformes. Estos son el uniforme de local que incorpora negro, plata y blanco, una combinación inspirada en la arquitectura del edificio de rectoría y que representa además el regreso del color negro a la indumentaria de los Toros Salvajes después de varios, muchos, muchísimos años. Para los encuentros como visitantes, se mantiene la combinación tradicional de plata y azul, colores estrechamente vinculados con la identidad universitaria.
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Chapingo, chapinguera, chapinguero. Gracias por tu atención y compañía este martes 8 de septiembre de 2026. Mi voz no tiene más patria que tu oído. Soy Emiliano de la Vega. Me despido de ti a nombre de cada uno de los colaboradores, colaboradoras también de Chapingo al Aire. Agradecimientos a la licenciada Virginia Gutiérrez Larraguibel por su trabajo ciberperiodístico, al ingeniero Osvaldo Trujano Acosta de Chapingo Watch Oficial, al maestro Alejandro San Ciprián, director de la publicación virtual texcocana Voces y Jarillas, a Relaciones Públicas de Rectoría de Chapingo y a Medios Chapingo. Hasta el próximo viernes a la 1 de la tarde. A través, por supuesto, de la frecuencia 1130 de amplitud modulada. Y chicos, chicas, jóvenes de todas las edades, por internet tecleando simplemente radio.chapingo.mx.

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2: ¿Qué tal? Nuevamente aquí en Chapingo Sustentable, en esta serie radiofónica que realizamos con profesores investigadores y maestras, por supuesto también, e investigadoras que están dentro de este trabajo de los proyectos de investigación abocados a resolver problemas ambientales, a buscar también soluciones que incluyan esta posibilidad de cambiar nuestro planeta en ese término de poder convivir de manera, pues digamos, amigable dentro de todo. Y por eso el día de hoy tenemos, pues, por supuesto, que un invitado especial. Es el maestro Bonifacio Quesada Gonzaga, a quien le damos la bienvenida. ¿Cómo está?
3: Muchas gracias, muy bien. Gracias por la invitación. Vamos a llevar esta charla de una mejor manera y que sea muy interactivo y muy, muy agradable.
2: Así es. Por lo mismo, bueno, pues les decimos también a nuestro auditorio que tienen la posibilidad de hacernos llegar algunas preguntas a nuestro invitado, si así lo consideran. Saludos, comentarios, ¿por qué no, verdad? También.
3: Claro, claro que sí.
2: Y bueno, para eso les vamos a dar las maneras de acercarse con nosotros por nuestras páginas de Facebook. Recuerden que pueden encontrarnos como Radio Chapingo y XEWatch Radio Chapingo. De igual manera, pueden enviar un mensaje por WhatsApp al 55 74 16 75 97, al 55 74 16 75 97. Y por lo mismo, bueno, pues les invitamos también a que nos puedan seguir en nuestra página de YouTube. Y en ese sentido, bueno, pues vamos a platicar el día de hoy con ustedes y poder intercambiar, por supuesto, todo lo necesario con esta temática que nos ocupa el día de hoy, relacionado con esto que es la dosificación exacta de semillas con la siembra a precisión. Y por ello, pues vamos primero que nada a hacerles notar cuál es esta experiencia que tiene nuestro invitado el día de hoy. Bien, pues el maestro Bonifacio Quesada Gonzaga es actualmente profesor adscrito al Departamento de Ingeniería Mecánica Agrícola, conocida como DIMA, en la Universidad Autónoma Chapingo. Su desempeño docente inició en 2016 como técnico académico y desde 2023 se desempeña como profesor impartiendo materias

0: ¿Qué diferencia existe entre lo que es la siembra y el planteo dentro de esta agricultura a precisión?
1: Muy bien, lo que es interesante es aquí primero acotar qué es la precisión. Aquí la precisión nos podemos remontar desde allá cuando ustedes como mujeres nos enseñaron la agricultura, allá en tiempos prehistóricos o tiempos de que nos antecedieron, pues generalmente era que se iniciaron con las observaciones en donde pues el hombre se dedicaba a la caza y cuestiones de ese tema y la mujer se encargaba de buscar semillas, frutos. Y entonces observaba a la mujer que cuando caía una semillita, bueno, germinaba y pues ya no tenían que viajar tanto a distancia, ya tenían ahí el cultivo ya a la mano. Entonces desde ahí se empieza a generar lo que es el tema de precisión, es simplemente una comparativa contra los modos que se van haciendo las siembras. Actualmente desde esos entonces hasta nuestros días pues no ha cambiado nada la siembra. Simplemente es abrir un espacio en el suelo, a colocar la semillita y que empiece a prosperar. Entonces, ¿cómo aplican estos conceptos de precisión? Bueno, vamos a ver que conforme la sociedad ha ido evolucionando, pasamos a lo que era la edad de piedra, que ya después de hacerlo manualmente, pues era algo molesto con las manos, no podía uno garantizar la profundidad, la distribución de las semillitas. Y se compara, por ejemplo, cuando ya se hacía con una piedra o con un palito. Bueno, ya con esa condición ya se mejoraba, entonces ahí ya teníamos un poco más de precisión y ya conforme van las herramientas evolucionando, pues ya tenemos la coa, que es uno de los representantes más prehispánicos que pudiéramos mencionar, entonces pues ya era más cómodo porque ya de forma vertical ya no tenían que andar ¿cómo se puede decir?, en rodillas o a gatas como comúnmente se menciona. Pues ya cambiaba la precisión, pero sin embargo aquí vamos visualizando que todo tiene un común denominador, que en este caso pues la fuerza humana no es continua, siempre está a expensas a que se vaya determinando ciertas irregularidades, porque normalmente cuando iniciamos la jornada laboral, sobre todo en la siembra, pues vamos con todo el ímpetu, el ánimo y pues agarramos la coa y le damos duro y podemos enterrar mucho la semillita. Pero ya como eso de las 3, 4 de la tarde, que ya estamos agotados, ya tenemos hambre, que nos queremos ir a descansar, bueno, pues ya no le implicamos mucha fuerza, pero sin embargo, si comparamos la coa con esos métodos manuales, es más precisa. Y así podemos seguir con mencionando, ahora llamamos sembradoras de precisión, anormalmente cuando aparecieron las sembradoras neumáticas. Entonces aquí básicamente, pues ahora ya tenemos las máquinas automatizadas, en donde ya el nivel de precisión que una máquina mecánica pues cambia notablemente. Entonces, quisiera yo acotar ese tema de precisiones conforme que lo vamos a comparar. Y entonces, quedando de acuerdo con ese tema, vamos a ver ahora la siembra y el planteo, cuál sería la diferencia en la agricultura de precisión. La siembra, como ya lo mencionamos, es simplemente depositar la semillita ahí en el sustrato para que pueda tener sus condiciones, para que pueda expresarnos su máximo potencial genético. Y el planteo se va a referir a hoy en día en máquinas automatizadas como aquel proceso en donde ya no solamente basta con colocar las semillitas, sino que hay que hacer un monitoreo, hay que dejarlas uniformemente a una profundidad, a un distanciamiento. Y hoy en día también se menciona que ahora hay que organizar las plantitas, porque normalmente el ejemplo más común es el maíz. El maíz normalmente que se crece de forma vertical y tiene sus hojas que se desarrollan de forma horizontal. Entonces, igual hoy en día también sabemos que se puede hacer en tres bolillos. Entonces, básicamente lo que se busca es no interferir las hojas del desarrollo y ahora pues ya también le planteo, busca ese resolver ese problema que de acuerdo de cómo vayamos a colocar la semillita, vaya a tener que germinar y asimismo su desarrollo foliar también que no entorpezca con otras plantitas que están ahí de vecinas. Entonces, esa es la tarea que hoy en día tenemos sobre el término de planteo, que ahora ya no basta solamente con colocar ahí la semillita, sino que ahora hay que organizarla. Hay que garantizar que se le den sus condiciones a cada una de esas semillitas de acuerdo con las condiciones del suelo y eso es lo que se encargan las máquinas hoy en día automatizadas, que ahora ya antes pues nosotros teníamos la responsabilidad como operadores de decir va más abajo el implemento, más arriba, más fuerza, más semilla, menos semilla. Y hoy en día pues ya las máquinas ya buscan, ahora ya es, lo vamos viendo con el desarrollo de nuestro departamento ahí en mecánica. Primero solamente teníamos mecánica agrícola y con eso se resolvía porque pues eran simplemente acciones mecánicas que debíamos hacer a los equipos para resolver problemas. Ya después ahora surge la mecatrónica en donde ahora ya no solamente esa es la cuestión mecánica, sino que ahora ya vienen las partes electrónicas que intervienen en estos sistemas automatizados. Y apenas pues ya lleva nuestra, ya vamos ahí formando la primera generación en inteligencia artificial. Entonces esperamos que ya después pues las máquinas pues suplan la función del operador, porque en ocasiones en estos momentos quedamos a expensas igual de la condición humana. Si va muy de acuerdo, bueno, va muy contento el operador, bueno, se va a esmerar a que funcione bien el equipo. Pero pues, si a lo mejor va medio cabizbajo, por ejemplo, los lunes que van medios crudos, bueno, pues a lo mejor sí, ya son condiciones que ya no son iguales, que necesitan, por ejemplo, del control de la máquina. Entonces, esperamos que ya en un futuro con la inteligencia artificial y con nuestros egresados que vayan a tener ese perfil, bueno, ya tengamos máquinas que puedan decidir entre ellas mismas para básicamente darle esa posibilidad a esa semillita que vamos a plantar, la podamos ver y que cuando la vayamos a cosechar nos exprese su máximo rendimiento, que eso es lo que vamos a estar buscando hoy en día en la agricultura de precisión como un objetivo.
0: Así es. Wow, pues con todo esto que nos acaba de dar de preámbulo, es una infinidad de posibilidades para la agricultura, para el campo, que como bien decía, desde que empezó la recolección y buscar del ensayo y error, como decía el maestro Xolo, para buscar un mejoramiento en el campo, pues realmente se ha sumado estas nuevas tecnologías. Y de hecho, sí, efectivamente, mecánica agrícola es la carrera que ha sido emblemática para esta cuestión mecánica. Y al sumarse ya estas otras carreras que usted mencionó de mecatrónica y también de inteligencia artificial, pues lleva a la Universidad Autónoma de Chapingo en nuevos horizontes precisamente de la aplicación de esta tecnología de punta que se le podría llamar, ¿no? Y bueno, ya en este momento que nos plantea precisamente todo este panorama, de manera más específica, ¿cuál es el objetivo o el propósito que tendría, digamos, en ese sentido la agricultura de precisión? Porque, bueno, son diferentes puntos, ¿no? Pero, ¿cuál es el objetivo al que se tiene que llegar?
1: Muy bien. El objetivo es que hoy en día tenemos nuestros sistemas de producción, se han limitado mucho, sobre todo con el relevo generacional, que ya no tenemos gente ahí en el sector agrícola que quiera trabajar. Ese es uno de los principales problemas. La otra es el abandono dentro de lo que son las unidades de producción. Básicamente, lo escuchamos noticias en tiempos pasados en donde los precios del maíz pues están por los suelos. Entonces, pues van abandonando esos sistemas de producción. Entonces, estamos visualizando en este panorama que básicamente nos estamos quedando con poco personal y con muy poca área de superficie cultivable. Entonces, lo que debemos de hacer aquí con la agricultura de precisión, lo que busca es que si vamos a sembrar una semillita, esa semillita garantizarla que nos va a dar un fruto, que nos va a dar una cosecha, y también bajar los insumos, los costos que nos involucra hacer producir cierta unidad de producción, porque aquí en este caso, si logramos que esa semillita desde su origen hasta su destino nos ofrezca un fruto, un producto, bueno, ya estamos del otro lado, mientras que en este caso, si en el trayecto desde la siembra no hacemos una buena siembra, bueno, ya invertimos labranza primaria, labranza secundaria, siembra, insumos, y entonces se vuelven temas que a lo largo de lo que vienen siendo los costos van creciendo, y si al final de cuentas no podemos cosechar, bueno, es una desventaja significativa. Entonces, hacia allá estamos perfilándolos nosotros como máquinas automatizadas o en la agricultura de precisión, es de que debamos de garantizar que en muy poca superficie, que es lo que estamos viendo hoy en día, tengamos que ser muy productivos, altamente productivos, y sobre todo aprovechar el valor genético de lo que viene siendo, por ejemplo, el maíz. En este caso, pues allí los compañeros de mecatrónica, que ahorita me toca darles la materia de automatización, bueno, se les encarga una tarea de que vayan allá a tomar una milpa, de que la empiecen a desprender, y sabemos que cada plumilla de la milpa en el tallo es una posible mazorca que se puede formar, ¿no? Entonces, normalmente, pues el maíz nos da una, dos, mazorquitas, pero sin embargo, si nosotros desprendemos todo el tallo, pues nos puede dar 5 o 6, tiene un valor genético muy alto ese cultivo, y entonces ahí también deberíamos de aprovechar todo ese valor genético, sobre todo para hacer ese cumplir con ese objetivo, que en poca área podamos producir muy buenos satisfactores, que son las materias primas del sector primario, para que se puedan resolver estas condiciones que hoy en día, pues, es triste, lamentable, de ver cuántos productores se quejan de los altos costos de producción, bajos precios, la distribución de los materiales. Bueno, es lamentable. Y también nosotros pudiéramos perfilarnos como universidad en una forma de apoyarlo, de diversificar este tipo de tecnologías, de tal manera que el productor pueda tener esa visión, que pueda migrar. A veces sabemos que es difícil migrar de las condiciones en las que crecimos, y esto, pues, es una tarea que nos toca a nosotros como docentes impartirle a los estudiantes, y que los estudiantes sean nuestro portavoz allá afuera en el campo laboral, que de tal manera nos empecemos a reconvertirnos a esta agricultura de precisión, que en ocasiones podemos ver que es algo complejo, pero realmente podemos empezar con poco y básicamente que sea muy productiva en nuestras áreas de producción.
0: Así es, algo que usted acaba de mencionar y que es importante es el hecho de que se pensaría en un momento dado que estas nuevas tecnologías y la automatización para la siembra en un momento dado va a desplazar mano de obra. En teoría lo es, sin embargo, y algo que usted menciona es una realidad cruda. Cada vez más los sectores primarios, que es la producción de alimentos, sí, se está viendo mermada en cuanto a esa mano de obra. Recordemos que habían hace mucho tiempo jornaleros del sur de la República Mexicana que iban al norte precisamente para trabajar y poder de esta manera pues ayudar en muchas actividades, entre ellas, por ejemplo, la siembra. Actualmente ya ese sector primario se está viendo reducido porque se van al tercero, al de servicios, porque es el que les da remuneración. Entonces la agricultura se está viendo, pues en ese caso, con una problemática de mano de obra, y la automatización es una posibilidad, ¿no?
1: Así es, eso es lo que esperamos, apoyar. Bueno, son el relevo generacional, pues realmente es un problema visible, y esperemos que las máquinas nos puedan apoyar con ese sistema, sobre todo no volvernos dependientes. Por ejemplo, ahorita se escucha de mucha importación de granos, de la soya, el trigo, el maíz. Estamos dependiendo de otros países, y si ese país en algún momento, sabemos que las políticas internacionales también son muy crueles, si se le antoja hacer algún movimiento, bueno, pues nos vamos a ver ahí unos a otros y qué es lo que vamos a comer, ¿no? Que básicamente a todos nos acostumbramos menos a no comer, creo. Exacto. Que ese es nuestro defecto como seres humanos, ¿no? Pero bueno, es loable esa condición. Entonces también quisiéramos eso, que buscan las políticas gubernamentales de forma ideal, buscan la soberanía alimentaria. No lo hemos logrado aún, ¿verdad? Porque todavía hay políticas exteriores que nos orillan o nos cercan a tomar otras decisiones, y nuestros políticos, bueno, tienen otras visiones, otras tareas, en donde pues esperemos que aquí nosotros como universidad, aún con ese lema que nos caracteriza de enseñar la explotación de la tierra y no la del hombre, pues empezar a gestar desde aquí ese tipo de mentalidades, de tal manera que en un futuro no muy lejano podamos tener esos niveles tecnológicos que nos alcancen a tener esa soberanía alimentaria que tanto necesitamos.
0: Así es. Bueno, antes de continuar, me gustaría también agradecer a las personas que están en nuestra página de Facebook, que han hecho alguna interacción: Emilio Mena, Pepe Navarro, y por acá también tengo una pregunta, no, es un... más bien una felicitación a usted. Me dicen: excelente tema de exposición. Y esto nos lo dice Juan David Hernández Rodríguez. Muchas gracias, Juan David, por esta interacción. De verdad, nos encanta que estén precisamente pues del otro lado de la radio o del otro lado de las plataformas para recibir esta información, que de verdad es valiosa, pero sobre todo es para valorar incluso el mismo trabajo de los campesinos, de los productores. Claro. Y bueno, ¿qué le parece si ahora nos platica un poco más, pero de los equipos y estas máquinas que se utilizan precisamente para la siembra de precisión?
1: Claro que sí. Mire,

0: Así. Por ende, pues por experiencia ya el operador tomaba las decisiones. Entonces, aquí en este caso lo que se busca es en este sentido es liberar de esa tarea al operador, porque en ocasiones, como bien lo he mencionado anteriormente, estamos a expensas de su condición emocional del operador. Entonces, hoy en día estas máquinas lo que buscan es suplir esa condición y estandarizar los procesos. Porque inclusive hace muchos años se mencionaba lo que era que una yunta se le montó un sistema de posicionamiento global para que pudiera sacar unas líneas verticales o unas líneas perfectas en la siembra. Y entonces decía uno, pero pues eso para qué va a ser necesario. Pero hoy en día sabemos que también estamos, no solamente nos vamos a ir a esas áreas con un gran potencial, sino que también tenemos que ver a esas condiciones en donde son áreas pequeñitas, que tienen difíciles orografías que nos impiden pues mecanizarlo en una gran medida. Entonces, aquí en este caso lo que buscamos con las máquinas es que puedan monitorear, puedan estudiar las condiciones, que nos puedan presentar una información sintética de tal manera que si tenemos un surco sucio, obviamente que en ocasiones decimos, échale mucha materia orgánica al suelo, que es bueno, pero se ha estudiado que en este caso esa materia orgánica debe de llevar ciertas condiciones. Si metemos esos residuos vegetales junto con la semilla, es muy desventajoso tener esa condición. Entonces, ahí para eso las máquinas nos ayudan. No podemos ver qué es lo que está sucediendo en el suelo, pero a nivel de instrumentación sí tenemos ya sensores que nos pueden estar determinando cuánta materia orgánica tenemos ahí como contaminación, la temperatura, la humedad, e inclusive hoy en día ya también tenemos instrumentaciones que nos ayudan a determinar cuánto nitrógeno tenemos en el perfil de suelo. Entonces, con ello también no solamente ayuda al operador a tomar decisiones, sino que también nos ayuda a nosotros a valorar cómo se encuentra el estado de salud de nuestro suelo, básicamente para migrar a ese tipo de agricultura que se le llama la agricultura sustentable, que me agradó mucho el tema ahí de que es chapingo sustentable, la verdad no lo había yo escuchado. Dije, bueno, creo que por ahí podemos entrar ahí al tema de la sustentabilidad, sobre todo para que hoy en día se escucha de la agricultura regenerativa, por ahí entrarle, de tal manera que ahora no hagamos uso excesivo de los abonos, de las cuestiones químicas, que con el tiempo nos han enseñado de que, pues, lejos de ser perju lejos de tener una ventaja, nos han ido defloculando el suelo, hemos ido perdiendo capacidades naturales del propio suelo que hoy en día pues tenemos que estarlo ayudando cada vez más. Hemos tenido degradaciones, pérdida de microbiología. A la plantita pues también no le hemos enseñado a competir y también eso también nos ha traído consecuencias. Entonces, básicamente eso es lo que buscamos con la instrumentación de las máquinas automatizadas que nos ayuden a tomar decisiones. Hoy en día igual pues es muy cómodo, ¿verdad? Entrar ahí al navegador y poner un tema y que nos dé toda una síntesis sin necesidad de andar buscando muchas fuentes de origen de la literatura, ya nos entrega una información sintetizada. Y entonces esto es básicamente lo que buscan las máquinas automatizadas.
1: Bien, y bueno, me imagino que ha de ser un gran rubro de máquinas, pero si nos puede mencionar algunas de ellas, cómo se llaman y para qué se utilizan en todo este proceso de la siembra.
0: Muy bien, aquí en este caso, las sembradoras, como bien lo mencionamos desde un principio, las sembradoras son esas herramientas que solamente van colocando las semillas sin importarle si quedan de lado, si quedan muy arriba, si quedan muy abajo, simplemente van dejando las semillas. Entonces, ahora se le llaman máquinas plantadoras. Las máquinas plantadoras ha evolucionado el término, en donde ahora sí esa máquina tiene una gran responsabilidad porque tiene que monitorear el suelo, tiene que garantizar que vaya una semillita colocada, si es a monograno, tiene que garantizar que vaya ahí una semillita. Si es una semilla, si es una siembra a chorrillo, bueno, garantizar la densidad de población por unidad y la dispersión también la debe de garantizar. Y en este caso son máquinas que llevan instrumentaciones, como por ejemplo ahí en el dosificador, bueno, ya son unidades electrónicas que no solamente es ponerle un motorcito, porque ahí en ese motorcito, bueno, pues lo encendemos, lo apagamos, pero ¿qué tanto ritmo debería de mantener ese motorcito? Bueno, ya tenemos ahora sensores que son como los sensores tipo radar, que anteriormente pues bastaba con colocar un decodificador en una rueda que en este caso iba girando la rueda, una rueda libre, y en función de los pulsos que iba determinando, bueno, iba contabilizando la velocidad de avance. Pero sin embargo, esos dispositivos ya en condiciones reales, bueno, ya presentan ciertos errores, como por ejemplo el fenómeno más visible es el patinaje. Si pierde adherencia a esa rueda, bueno, pues ya lo que viene siendo la capacidad de entrega de las semillas también se ve afectada, porque aquí en este caso pues debe ser proporcional la velocidad de avance y el ritmo de entrega de estas semillitas. Entonces aquí sí pudiéramos mencionar otro tanto de instrumentaciones que están dentro de estas máquinas que también adquieren los nombres, como por ejemplo tenemos nombres comerciales aquí como el V-Drive. El V-Drive es ese sistema eléctrico que se encarga de ir controlando la velocidad de los dosificadores. Tenemos el Smart Firmer, que es un dispositivo que aquí en México no es tan común de encontrarlo. Es un dispositivo que va por la parte superior de la semilla, la va presionando, y el objetivo es que entre en contacto íntimo con el suelo la semilla, porque sabemos que en este caso pues la semilla debe de absorber cierto contenido de humedad para que inicie con sus procesos de germinación. Normalmente se escucha que debe estar sobre del 30-35% de su peso en agua, debe de absorberlo. Y entonces aquí, si no logramos que haya un buen contacto suelo-semilla, bueno, va a ser difícil que se pueda transferir esa semilla, esa humedad. Y entonces ahí ese Smart Firmer, lo que va haciendo, una de sus funciones es ir presionando la cara superior de la semilla para garantizar que se quede en esa posición, que no se desplace, que no se mueva. Ese Smart Firmer también lo que va a hacer es monitorear la temperatura del suelo. También la temperatura del suelo, hoy que estamos hablando de la agricultura de conservación, en donde nos dice que hay que cubrir el suelo, protegerlo para que para evitar la radiación solar lo pueda degradar. Tenemos consecuencias, por ejemplo, un suelo protegido con un evento de lluvia, bueno, va a mantener humedad ahí en el perfil de suelo, pero sin embargo esa humedad también tenemos consecuencias, que baja la temperatura. Y también se ha estudiado que si baja por debajo de 15 grados, las horas que necesita para germinar crecen notablemente, mientras que la temperatura pues debería de estarse encontrando entre 20 y 25 grados del suelo para que pueda generar esos procesos físicos que necesita el agua para poderse adherir a la semilla. Entonces, bajo este entendido, el Smart Firmer es uno de esos dispositivos que nos dicen qué tanta temperatura hay en el suelo. Entonces, si no alcanzamos esos rangos, hay que buscar la forma de cómo elevar esa temperatura. Y pues normalmente es la pregunta que se le hace a los estudiantes, y luego me agrada su estilo de los estudiantes porque tienen una creatividad muy bonita. Y pues es la juventud, ¿no? Por ahí nos vimos en esos mismos espejos. Y bueno, también hay que entenderlos, ¿no?
1: ¿Qué les dicen?
0: Me dicen, hay que ponerle un mechero, profe. Y yo, no, pues como un mechero ahí, un soplete, dice, hay que ponerle un soplete. Ya nada más me faltó que le pusiera ahí un carbón, no sé, un anafre, ¿no?
1: O una lupa, ¿no? Directamente del sol. Con el sol.
0: Sí, pero aquí básicamente es pues uno entendería, ¿no? Tiene uno esa visión, y hay que más o menos encaminar las orientaciones de la juventud. Y en este caso, pues, es hacer que tenemos dispositivos en las sembradoras que son discos dentados, que el objetivo es, se le llama barrer rastrojos. Entonces, lo que va haciendo es ir abriendo una línea del surco de tal manera que expone el suelo a la radiación solar. Y entonces, con eso, mientras la semillita se siembra, se empieza a calentar el suelo por la exposición a la radiación solar, eleva la temperatura, y se ha estudiado que se puede reducir hasta 60 horas de la emergencia temporal. Y en este caso, la emergencia temporal es esa cantidad de tiempo que se tarda la semillita desde que empieza con sus procesos de germinación hasta que emerge. Entonces, aquí en este caso, entre más se tarde, está consumiendo ahí las reservas energéticas en el endospermo. Hay probabilidades que no alcance a salir, o si sale, sale con una planta muy debilitada. Entonces, aquí lo que se busca es que emerja lo más rápido posible para que aún tenga esas reservas energéticas el grano, para que le dé oportunidad a la planta a empezar a generar ese follaje. Que ya sabemos que con el follaje, pues ahí tenemos la clorofila, empieza la fotosíntesis, y entonces al tener esa reserva energética, la plantita pues va a tener un vigor más fuerte, y en este caso el sistema radicular se fortalece porque igual ya no gasta energía en, en impulsar a la plantita que pueda emerger. Y entonces por ahí estamos visualizando el Smart Firmware, ahí lo estamos visualizando de la temperatura, qué tanto afecta. Ya vimos ahorita emergencias temporales. Y las emergencias temporales también tienen un efecto significativo, que ahorita ya lo mencionamos con la cantidad de horas, pero sin embargo también entre más se tarde en salir una plantita, si sale primero una planta, después ya es un elemento de competencia para la plantita que apenas va por ahí empezar a salir. Entonces, esa es una de las tareas del Smart Firmware. Y ahora le comento que también tenemos el monitoreo del nitrógeno. También ahora ya tenemos conceptos que se le llama tasa variable. Tasa variable que en este caso sabemos que el suelo pues es muy diferente en todas sus direcciones. Tiene diferentes necesidades. La planta cuando se coloca, bueno, ella tiene la misma necesidad de absorber nutrientes, absorber humedades. Y si el suelo no es capaz de soportarlo, bueno, el cultivo va a demerecer su potencial genético. Entonces, bueno, podemos mencionar muchos más, ¿verdad? Es un tema bastante amplio. Entonces, no sé si pueda con esto más o menos ampliemos el panorama de qué es lo que tenemos
1: en
0: las máquinas automatizadas. Hay mucho más. Esperemos que no sea la primera ocasión que estemos por aquí visitándonos.
1: Vamos a continuar, por supuesto. Fíjese que, bueno, tenemos ya también por acá una pregunta, pero entonces con lo que menciona, es esperable el que la plantita emerja lo más pronto posible para que la cuestión energética que trae le ayude precisamente a seguir desarrollando.
0: Etapas.
1: Muy bien, vea, eso sí no lo había pensado. Yo pensé que entre más tiempo estaba ahí guardadito, pues iba a tener más fuerza, y es al revés. Muy bien.
0: Sí.
1: Bueno, necesitamos también saber qué factores afecta el planteo en la sembradora, que es una de las partes importantes en este tema precisamente de la emergencia temporal. Pero me gustaría antes mencionarle que por acá Martín Hidalgo Reyes nos dice: felicidades al profesor Bonifacio Quesada. Una duda, ¿qué es la singulación? ¿Cómo se mide y para qué sirve? Y excelente tema, nos dicen. Así que tenemos otra pregunta adicional.
0: Un saludo ahí al maestro Martín Hidalgo. Estamos trabajando precisamente con estos temas. Ahí tenemos dos parcelas en Lomas de San Juan. Ahí también los invitamos para que vayan a ver ahí. Son nuestros primeros experimentos de estudiar la emergencia temporal. Aquí en este caso, pues, era colocar unos banderines ahí identificando la semilla que nació primero, la que nació el día siguiente. Y ahí con el maestro Martín Hidalgo, pues le agradezco mucho la oportunidad que me dio ahí hacer mis primeras visualizaciones. Ahí lo que hacíamos era agarrar cucharitas de esas de las pasteleras de colores y ahí las vamos colocando. Por ahí, no sé si le envié las fotos ahí con el maestro Navarro, por ahí las compartimos, cómo se ven ahí las cucharitas colocadas. Entonces ahí estamos evaluando lo que es las emergencias temporales. Y bien, en este caso lo que menciona el maestro Martín es la singulación. La singulación se refiere a que si nosotros tenemos una sembradora que está diseñada para monograno, esperaríamos que nos esté descargando una semillita cada cierto ritmo. Entonces aquí en este caso la singulación es referida a ese fenómeno que se presenta en el plato semillero. Generalmente en el plato semillero, por ejemplo, si tenemos 30 celdas dosificadoras y tenemos un tren cinemático, que el tren cinemático se va a referir a todo ese par de transmisiones que llevan en movimiento desde la rueda motriz hasta el plato semillero. Entonces, ese tren cinemático nosotros generalmente lo caracterizamos con un dato que se le llama la relación de transmisión final, que en este caso son el conjunto de pares de transmisión que nos van a dar transmisión de fuerza o transmisión de velocidad. Y entonces aquí en este caso, si suponemos que por una vuelta de la rueda motriz da una vuelta el plato semillero, y si nosotros tenemos que en esa rueda motriz tenemos una circunferencia de 1.20 m, y si nuestro plato semillero nos entrega 30, tenemos 30 semillas, tenemos 30 celdas, entonces deberíamos de considerar que en esa vuelta que da la rueda motriz va a tirar 30 semillas. Entonces, si tenemos una circunferencia de la rueda motriz de 1.20 m, Bueno, estaríamos asumiendo, a ver si no me salen mal las cuentas, porque ahora sí ya me volví muy dependiente de los electrónicos. Si dividimos 1.20 entre 30, estaríamos hablando que sean, a ver, 1.20 serían 0.4 metros cada semilla, es decir, cada 4 centímetros iría una semillita, si mal no me fallan los cálculos. Entonces, la singulación la podemos absorber que sea del 100%, asumiendo que una semillita vaya cayendo en una sola celda. Pero también pudiéramos tener problemas en la regulación de la dosificación, que es probable que no solamente vaya una sola semillita por cada celda. Es posible que se vayan más semillas, que lleve 2 semillas. Entonces, ahí en ese caso, lejos de tener 30 semillas, pudiéramos tener 35 o 40. Entonces tenemos valores de singulación por arriba del 100%, pero sin embargo también pudiéramos tener valores de singulación por debajo del 100%, que en este caso se referiría a que en algún espacio del plato semillero no lleve una semillita. Entonces pudiéramos saber que en esa vuelta de la rueda motriz solamente se obtengan 29, 28, 25. Y entonces en ese caso son valores de la singulación, en ese caso en el plato semillero, de tal manera que nos obliga o nos da la orientación que tenemos que hacer ajustes. Ajustes como, por ejemplo, si vemos que no alcanzamos esos valores de singulación del 100%, pudiéramos tener problemas de que en algún espacio de la semillita no se está adhiriendo. Entonces puede ser posible de que los enrasadores, los cepillos tildadores o los desencuatadores están teniendo una función muy agresiva sobre el dosificador, de tal manera que no están permitiendo que salgan las semillas, que no se están adhiriendo. Pero sin embargo, también hoy en día muchas de las máquinas están trabajando sobre sistemas neumáticos, que son los dos principios, que es de vacío o de presión positiva, que es de soplado. Entonces puede hacer también que la presión de neumática no es la suficiente, de tal manera que la semillita no se está adhiriendo directamente al plato semillero. Pero sin embargo, ahí pudiéramos ver ahora la singulación superiores al 100%, quiere decir que lleva más semillas, que puede ser que a lo mejor uno de los factores es que tiene mucho presión el sistema neumático, de tal manera que está obligando a que se queden ahí más de una semilla ubicada en el plato semillero. O de igual manera que los cepillos tildadores, o el desencuatador no está bien ajustado, de tal manera que pues está permitiendo que pase más de una sola semilla. Entonces, ahí es donde tenemos lo que viene siendo la singulación, que es uno de los factores. Recapitulando la pregunta que me comentó, es uno de los factores que nos afectan el planteo, porque aquí en este caso una de las situaciones es que nos entregue las semillitas cada determinado tiempo. Y por cierto, no sé si hice bien la cuenta ahí de las 30 semillas y el 1.20 del desplazamiento de la circunferencia, ¿no? Pero asumimos que si estuviera bien cada 4 centímetros que vaya una semillita, bueno, podría ser que ahí en el plato semillero pues no entregue esas 30 semillas, que entregue menos o que entregue más, y entonces el planteo ya se ve irregular. O sea, podemos tener aquí una semillita, después un espacio en vacío y después otras 2 semillas juntas. Entonces aquí en este caso, cuando tenemos un espaciamiento muy amplio, la plantita pues no siente competencia, entonces pues no tiene ese instinto de poderse reproducir, y entonces nos puede dar una mazorquita pues muy pequeñita. Va a decir, pues aquí no me costó vivir. Pero sin embargo, en aquella condición en donde se sembraron 2 plantitas en el mismo punto, ahí entran condiciones de competencia muy fuertes, que una de ellas se comporta como una maleza, porque no va a dejar prosperar a su compañerita, ¿no? Entonces ahí en ese caso tenemos esa condición, que es por medio de la singulación. Otro de los factores que también afecta son los coeficientes de variación. Los coeficientes de variación lo asociamos a términos estadísticos, y en este caso nos va a decir qué tanto separados se encuentran las semillitas. Y entonces en este caso no solamente es la responsabilidad del dosificador, sino que también desde el dosificador, desde que se desprende de su punto de dosificación hasta que llega al suelo, pueden suceder muchos eventos. Como por ejemplo, si tenemos un tubo bajante, puede ser que entre el tubo bajante la semilla vaya rebotando. Entonces, si primero se descarga una semilla en caída libre y otra empieza a rebotar, entonces muy altas probabilidades es que la segunda semilla que va rebotando quede a un distanciamiento muy espaciado. Entonces, ahí en este caso tenemos que ir evaluando de la separación que existe entre la semilla 1, la semilla 2, la 3 y la 4, la 5, la 6. Se hace un análisis estadístico básico que es el promedio, la desviación acumulada, y lo sacamos con los coeficientes de variación. Entonces, si esos coeficientes de variación nos establece que se encuentran por arriba del 30%, nos dice la teoría o la información que se encuentra en internet que podemos tener hasta el 5% de reducción en el rendimiento. Y uno diría, 5% es muy poquito, y lo veo con mis estudiantes, ¿no? Hay que hacer el ejercicio de ver qué tanto es ese 5%. Si asumimos que una hectárea me va a producir, lo vamos a hacer con términos cerrados, 10 toneladas por hectárea, ese 5% son 500 kilos. Y si esos 5 kilos, si lo tomamos por ahí por enero, febrero, que estuvo muy bueno el precio del maíz a 6 pesos, bueno, si son esos 500 pesos, lo multiplico por esos 500 kilos por 6 pesos, ya son 3 mil pesos. Y entonces, ¿qué significa 3 mil pesos? Bueno, si tomamos en cuenta el valor del diésel, el diésel que ande a más o menos a 30 pesos el litro, bueno, ya nos alcanza para comprar 100 litros de diésel. Y si ahí lo proyectamos, que por ejemplo, para términos cerrados, que un motor o un tractor nos esté consumiendo 10 litros por cada hora de trabajo, bueno, ya sabemos cuántas horas de trabajo nos puede estar trabajando ese equipo con esa cantidad de diésel. Pero sin embargo, aquí solamente, si recuerdan el ejemplo, lo estamos trabajando en una hectárea. Pero sin embargo, si mi productor trabaja con 10 hectáreas, bueno, ya no son 3 mil pesos, ya son 30 mil pesos. Pero sin embargo, si nos vamos por allá por Tizimín, allá por donde está la empresa Eneral, o para acá, para la zona norte, de allá por Tamaulipas, Chihuahua, todos esos lugares que son extensiones muy largas, en donde se oye que un productor tenga 1,000, 2,000, o Eneral que tiene 35 mil hectáreas allá en Tizimín, bueno, ya es una magnitud representativa de ese 5% que implica una mayor, un mayor costo. Y eso se hace a través de la evaluación de los coeficientes de variación. En este caso estamos mencionando del tubo bajante, pero sin embargo también eso no es todo.
1: Hay muchos elementos, sí. Wow. Bueno, ¿le parece si aquí le dejamos? Porque si no, sí nos va a quedar pendiente muchas cosas que quisiera yo preguntarle. Claro. Aparte de también comentarle aquí el maestro Pepe Navarro, dice felicidades por el trabajo tan especializado al maestro Bonifacio. Muchas gracias.
0: Gracias, amigo.
1: Y sí, por esta interacción que por supuesto están realizando con nosotros, y pues les seguimos invitando para que lo hagan a través de nuestra página de WhatsApp o también a través de pues todo este trabajo que se tiene también de conexión con nosotros en nuestro WhatsApp y las páginas de Facebook. Bien, nos habíamos quedado con este tema de los factores que afectan el planteo en la sembradora, en el término de la emergencia temporal.
0: Sí, bueno, ahí los factores que afectan en la emergencia temporal, bueno, ya vimos algunos, que es la singulación, los coeficientes de variación, que es lo que habíamos visto, qué es lo que afecta en la distribución, pero sin embargo también no nos podemos quedar ahí. Qué bueno que se está prestando este tema para seguirme extendiendo. También afectan otros factores, como por ejemplo la fuerza con la cual interactúan las herramientas con el suelo, porque sabemos muy bien que el suelo a todo lo largo es muy diferente. Entonces también necesitamos ahí de que tenga unas fuerzas reactivas el implemento de tal manera que pueda cortar el suelo de forma adecuada. Pero sin embargo, si nosotros ajustamos nuestra sembradora en un suelo duro y llega a un suelo muy blandito por condiciones de formación del suelo, ya se me olvidaron estos temas. Pero si encontramos suelo muy blandito, si la hemos regulado con una gran fuerza, lo que va a hacer es generar compactaciones horizontales. Entonces, ese tipo de compactaciones horizontales nos llevan a la complejidad de que la raíz se tiene que desarrollar a nivel horizontal y a nivel vertical. Y si nosotros compactamos el suelo a nivel horizontal, porque así las fuerzas descendentes así lo especificaron en un primer ajuste de forma mecánica, entonces solamente estamos dándole oportunidad a que la raíz crezca de forma vertical y entonces pierde ese potencial de explorar a niveles horizontales, de tal manera que nos van a limitar al final de la historia de los rendimientos. Entonces, aquí en este caso, también en este tipo de máquinas, ya es capaz de poder ir monitoreando esas resistencias que tiene el suelo, de tal manera que hoy en día tenemos sistemas automatizados que funcionan a través de presiones hidráulicas. Presiones hidráulicas que en términos comerciales conocemos lo que es el Delta Force. El Delta Force nos dice la empresa en su carta característica que puede estar reaccionando hasta 5 veces por segundo. Y entonces deberíamos de ver qué tanto es 5 veces por segundo. Y si pudiéramos determinar que la velocidad de avance de una máquina de este tipo viaja ya a 16 kilómetros por hora, pero no nos vamos a ir tan lejos de 16 kilómetros por hora, vámonos más bajito. Normalmente, para que una sembradora trabaje con calidad, debe estar sobre de los 8 kilómetros por hora. Entonces, de ahí, pues hay que transformarlo, ¿no? Hay que hacer ciertos factores de conversión que nos tengamos que verlo en metros por segundo. Y si en este caso hacemos la conversión y determinamos que viaja a 1 metro por segundo, vamos a decirlo así, 1 metro por segundo quiere decir que en 1 metro avanzó en 1 segundo, y si la máquina es capaz de ajustar sus fuerzas descendentes 5 veces por segundo, quiere decir que cada 20 centímetros va a realizar un ajuste a esa máquina. Entonces son ventajas muy significativas, porque le estamos dando oportunidad a que, si en esos 20 centímetros sembramos una semillita, estamos personalizando cada semillita a sus condiciones necesarias. Entonces, aquí en este caso, pues vamos a ir viéndole cada vez más ahí, si la densidad aumenta, por ejemplo, dos semillas cada 20 centímetros, bueno, pues vamos a ir personalizando cada vez más. Y en este caso ahí, lo mencionábamos como es el Delta Force, pero sin embargo también tenemos sistemas neumáticos, que se le llama el Light Force, que también son sistemas que eso solamente reaccionan una vez cada segundo. Entonces, aquí en este caso, pues son condiciones que lo que vamos viendo en estas máquinas automatizadas, que le estamos haciendo un traje a medida a cada una de las semillitas de acuerdo con el suelo y las condiciones que se estén presentando.
1: Así es. Y en ese aspecto, entonces, ¿cómo se determina esta dosificación exacta de las semillas dentro de esta siembra de precisión?
0: Esa es una de las talachas que ahorita están sufriéndole los compañeros de mecatrónica. Ahorita estamos haciendo esos ajustes, ¿verdad? Entonces, ¿qué es lo que hacemos en estas condiciones? Que si ya la máquina ya lo hace todo, bueno, pues uno diría, pues ya no te metas en broncas, ya la máquina nomás dale parámetros y ella se va a encargar. Pero sin embargo, la máquina es muy buena siempre y cuando la condición mecánica así lo permita. Porque, por ejemplo, podemos tener que por ahí algún balero se esté fallando, o que por efectos de las impurezas algún disco se esté presionando más de lo debido. Entonces, aquí en este caso son condiciones atípicas que tenemos que estar atendiendo. Y entonces no basta solamente con decirle a la máquina, ¿sabes qué? Me vas a sembrar 20 semillas por metro, 10 semillas por metro, lo que ustedes quieran, si la condición mecánica no lo está permitiendo. Y entonces aquí se hacen pruebas de calidad, básicamente son pruebas de calidad, porque en este caso asumimos que si está bien el sistema neumático, si está bien el sistema eléctrico, todo nos lo está trabajando, lo que tenemos que hacer es esa comparativa, hacer que el dispositivo trabaje de forma independiente, poner un recipiente, ver si efectivamente en esa cantidad de vueltas la cantidad de semillas se fueron descargadas, y si no fueron descargadas, bueno, hay que investigar qué es lo que está sucediendo, porque aquí en este caso sería los fenómenos de singulación nos permitirían evaluar qué es lo que está sucediendo en cada una de las partes de la, de, del equipo. La singulación nos va a estar diciendo qué es lo que pasa ahí en el dosificador. Ya en este caso, pues no las vamos a estar regulando, ¿verdad? Porque aquí la gran cantidad de instrumentación, de elementos mecánicos, pues ayudan a poder tener esa condición de que la máquina deba de trabajar de una forma más uniforme.
1: Así es. Y bueno, por supuesto que, híjole, hay tantas cosas que conocer y saber para poder pues entender todo este proceso de la tecnificación. Me gustaría también que nos pueda comentar qué comunidades ha apoyado la Universidad Autónoma Chapingo con este tema precisamente de la siembra de precisión y, por otro lado, qué otros lugares en el país, no necesariamente la universidad, pero que también están trabajando este tipo de siembra.
0: Muy bien, hasta el momento he llevado una bandera de decir vamos a dejar de ser consumistas, porque hasta ahorita, por ejemplo, que me toca dar esta materia, en el departamento no tenemos máquinas que tengan estos principios operantes. Pero sin embargo, se ha hecho invitación a los estudiantes a que puedan empezar a generar este tipo de tecnología, sobre todo lo que hemos mencionado del Smart Firme, del Delta Force, todo eso, son marcas comerciales que de cierta manera a un agricultor en menor formato se le es difícil acceder. Entonces estamos trabajando en esas condiciones de concientizar a los estudiantes de tal manera que pues empiecen ahí a hacer sus primeras experimentaciones. Ya por ahí empezamos con los técnicos igual a platicarlo. Yo soy malo en esas condiciones de la electrónica, pero sin embargo en la mecánica pues dominamos los temas, qué es lo que debe de hacer una sembradora, cómo lo debe de hacer, como lo que hemos platicado.
1: Por eso lo importante de los equipos multidisciplinarios.
0: Sí, es correcto, es correcto. Nos cuesta mucho en ocasiones nuestros egoísmos profesionales, como que luego a veces nos cuesta mucho interactuar, pero bueno, yo me considero ahorita una persona que tengo el ánimo de hacerlo. Yo creo a lo mejor
1: que hay apertura realmente.
0: Sí, ¿no? Yo sí. Creo conforme vayamos avanzando, quizás este ánimo pues es igual, es natural, ¿verdad? Nos vamos a ir cansando, la edad nos va a ir agotando, ya no queremos saber de más compromisos, pero por lo mientras ahorita yo quisiera yo aprovechar esta condición de hacerle la invitación a los estudiantes y si hay algún otro académico que igual comparta este tipo de conceptos, pues también a reunirnos, platicarnos, saber más de estos temas, porque nos va a permitir ir más allá de que la universidad pueda salir allá al frente. Por ejemplo, acabamos de pasar lo de la presentación de trabajos de campo aquí en el ranchito. Entonces, ahí sería un buen lugar para dar a conocer este tipo de tecnologías. Comento, hasta el momento no lo hemos aterrizado, pero yo espero que en un corto periodo podamos establecerlo. De las áreas en donde se establecen esto, bueno, pues son áreas muy grandes para el norte, para el sur, y esperemos que tarde o temprano sea muy, muy, muy uniforme en los sistemas de producción de nuestro querido México, que gracias a él aquí estamos soportando, aquí con sus impuestos que pagan, estamos aquí viviendo en la universidad y vivimos.
1: Y hay pues, resultados, por supuesto.
0: Vamos a dar resultados.
1: Claro, sí, claro que sí. Bueno, todo esto que se menciona es unas nuevas tecnologías, pero ¿hay alguna desventaja en la siembra de precisión? Porque bueno, todo lo que se ha manifestado es favorable, pero hay veces en que tienen desventajas.
0: Sí, son desventajas. Primero que nada es entender qué es la agricultura de precisión. Porque luego a veces el no entenderlo, lo satanizamos, lo despreciamos el término, porque dicen, vamos a sembrar con agricultura de precisión. Y dicen, no, pues cómo, pues se imagina uno una cuestión. Y esas son de las desventajas a la cual se ha incurrido en no poder aceptar este sistema como tal. Sin embargo, pues pudiéramos empezar a trabajar sobre esa concientización. Por ejemplo, ahorita en este medio agradezco mucho la oportunidad porque da oportunidad a reposicionar estos temas de tal manera que pudiéramos no tenerlo como desventaja, sino que fuera una herramienta para poderla aterrizar. Desventajas a nivel económico, pues casi siempre va a ser el común denominador, la cuestión económica. Pero sin embargo, podemos trabajar con precisión, como lo hemos mencionado. Si nuestra evolución como seres humanos ha permitido ir instruyendo diversos niveles de precisión, pues esperemos igual ver cómo evoluciona la tecnología de tal manera que esta precisión nos lleve de la mano y irla aterrizando como una ventaja y no como una desventaja.
1: Así es. Y una de las propuestas que tiene, por ejemplo, uno de los maestros que trabaja con nosotros aquí en Radio Chapingo, el maestro Sergio Márquez Berber de Fitotecnia, en sus programas de foro de análisis, dice que lo principal es que los productores tengan organización. existiendo esta organización, pueden reunirse muchos para poder comprar las sembradoras y entonces poder tener este beneficio de manera colectiva, ¿no?
0: Es correcto.
1: Muy bien, pues el tiempo se nos agota realmente, el tiempo se fue volando, pero no me gustaría irme sin que le preguntara, ¿cómo ha visto a sus estudiantes a los cuales ustedes se dirige y ve el cambio de lo que pensaban que era la siembra de precisión y ahora con estas nuevas, digamos, estos nuevos conocimientos?
0: Estos nuevos conceptos nos han llevado a este... Por ejemplo, yo ahora digo, estoy cosechando mis propios productos porque ahora mis alumnos, que siempre les digo, yo siempre tengo fe en ustedes, sobre todo por la juventud que tienen, tengo siempre fe en ustedes, aunque hay que estarles ahí repitiendo, pero pues, yo tengo mucha fe en mis estudiantes y agradezco a todos. Me toca dar servicio igual en suelos, en fitotecnia, y pues es muy agradable que a donde vamos pues nos reconocen y eso quiere decir que estamos haciendo buena labor, ¿no? Entonces, aquí en este caso, ay, ya perdí la idea.
1: La experiencia de sus estudiantes al conocer esta nueva tecnología.
0: Les emociona mucho. Inclusive hay algunos que la primera vez que di esta materia, cuando empezamos a reconvertir, porque le digo que empecé primero de técnico, luego de maestro, pues empezamos a meter este tipo de conceptos. Y me decía un estudiante cuando recién regresó de su estancia, dice, profe, yo pensé que eso no existía, que usted se estaba imaginando para uh-huh. hacernos sufrir aquí en la materia. Y me doy dando cuenta, dice, que es un tema muy amplio. Entonces, aquí en este caso, pues es una condición que a mí me llena mucho de satisfacción de seguir compartiendo esos conceptos con los estudiantes y sobre todo que vayan viendo que no solamente es agarrar una pala, una sembradora, un tractor simple, ya la tecnología nos ha alcanzado y tenemos que actualizarnos con esos sistemas, sobre todo visualizando ese tema de la soberanía alimentaria. A mí me gustaría mucho que los estudiantes en un futuro no muy, muy lejano pudieran ser capaces de poder transferir estos tipos de conocimientos que buscamos aquí en la universidad, implantárselos y que se los lleven por bien.
1: Pues seguramente que sí, con profesores como usted que le encanta el tema y que de esa misma manera lo transmite, seguro que sí. Bien, pues el tiempo se nos agota definitivamente. Esto es Chapingo Sustentable y de verdad agradezco mucho al maestro Bonifacio Quesada Gonzaga por estar con nosotros para platicarnos sobre este tema, dosificación exacta de semillas con la siembra a precisión. Y si ustedes quieren más datos, seguramente que lo pueden encontrar en el Departamento de Ingeniería Mecánica Agrícola de la Universidad Autónoma Chapingo, el DIMA. Y bueno, al final de la entrevista le voy a pedir que ponga sus datos en los comentarios para que si quieren de esta manera entablar alguna comunicación con usted, puedan hacerlo. ¿Le parece?
0: Claro que sí. Un gusto compartir estos temas.
1: Muchísimas gracias a usted y a todos los que estuvieron también compartiendo con nosotros a través de nuestras plataformas. Y bueno, también agradezco a Fernando Ruiz en control técnico, una servidora Juanita Meraz. Nos vemos y nos escuchamos en una siguiente emisión de Chapingo Sustentable. Hasta pronto.
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manteles súper largos, porque este es nuestro programa número 500 de la serie de Foro de Análisis. Ante todo, quisiera agradecerle a mi queridísima Juanita Meraz, con la cual estamos en esta aventura ya de casi 14 años. Este, yo estoy seguro que es el programa que más duración ha tenido en Radio Chapingo. Y por ser un programa especial, vamos a hablar de un tema que está muy cercano a mi corazón y que ha permeado precisamente toda mi carrera profesional, que es la seguridad alimentaria. Cuando yo inicié mis estudios de agricultura, allá en mediados de los años 70, en una escuela muy pequeña que se llamó Instituto Superior Agropecuario del Estado de Guerrero y que ahora se llama Colegio Superior Agropecuario del Estado de Guerrero, también conocido como CESAEGRO. En ese tiempo, pues yo confieso que no conocía tantas cuestiones, en especial de esta parte de seguridad alimentaria. Es más, en ese tiempo realmente apenas estaba naciendo esta noción de lo que es la seguridad alimentaria. Pero, pues desde que yo inicié, una de las cuestiones que me guiaron es precisamente el deseo de, durante mi ejercicio profesional, convertirme en un investigador. Tuve la enorme fortuna de que en esa institución educativa se encontraba una persona excepcional, que fue el doctor Nuren Mohamed Sabir Banafunzi. Mi querido amigo y mentor, el doctor Nuren, que nació en una de las, que podemos decir, naciones fallidas, que es Somalia, pues fue una persona realmente sobresaliente. Él estuvo poco tiempo en su natal Somalia y después salió a estudiar a Kenia y al parecer hizo su preparatoria en Egipto. De ahí pasó a estudiar su licenciatura en Italia y su maestría la hizo en lo que muchos consideran la mejor escuela de agricultura del mundo, que es la Universidad de California, con su campus que está en Davis. Después de ello, hizo su doctorado en esta universidad que es líder en toda la parte de cultivos tropicales, que es la Universidad de Hawái, bajo la dirección del doctor James L. Brubaker. El doctor Banafunzi, pues tuvimos mucha fortuna que aterrizara en México, una persona que hablaba 6 idiomas, una persona que tenía nociones muy profundas de muchas cuestiones. Entre otras muchas cosas, trabajaba soya y él había desarrollado una variedad de soya para consumo humano. En esos tiempos, en Guerrero y en nuestro país, estamos hablando ya de hace más de 50 años, se veía otro país diferente. En Guerrero, como todos ustedes saben, es una entidad muy pobre, sigue siendo desafortunadamente una entidad pobre, y ahí había problemas muy serios de desnutrición. En muchas comunidades había problemas serios por falta de proteínas. O sea, muchas gentes no comían lo suficiente y dentro de los problemas serios que teníamos era precisamente la deficiencia de proteínas. Con el doctor Nuren Banafunzi empezamos a trabajar en un programa que lo que buscaba era, primero, tener una fuente de proteínas barata, que era la soya, y ahí desarrollamos todo el paquete tecnológico para que la soya pudiera sembrarse en los mismos campos de los campesinos con sus técnicas mejoradas. Y después de ello, esta variedad de soya, que tenía menos sabor que las soyas tradicionales, trabajamos también en la parte de cómo incorporar esta soya a los platillos tradicionales. O sea, la soya pues es consumida en muchas partes del mundo, especialmente en la parte de Asia, pero pues no íbamos a decirles a los agricultores que comieran tofu o miso o algunos de los platillos que son tradicionales en cocinas como es la china o cocinas como la japonesa. Ahí lo que trabajamos con el doctor Nuren fue precisamente el cómo incorporábamos esta soya a platillos tradicionales, empezando con las tortillas, hacer leche de

en muchas comunidades fuimos, les enseñamos cómo sembrar y al mismo tiempo, día después de cosechar, les enseñamos a ellos cómo se podía incorporar ese grano a su dieta. Esto con el objetivo que tuvieran una fuente de proteína barata, de buena calidad, que pudiera incorporarse a su dieta y así mejorar y salvar especialmente a los niños, que eran los más afectados de esa falta de proteínas. En este programa, pues también a mí me tocó llevarlo al estado de Hidalgo. Trabajamos en el Valle del Mezquital. Por otra parte, también se llevó a la parte de Colima, a muchas otras partes de México, en donde empezó a manejar esta parte de la seguridad alimentaria. Esta noción de seguridad alimentaria es una noción que más o menos surgió al mismo tiempo cuando yo empezaba mis estudios, que fue en 75. Esta noción empezó a manejarse en el 74. Y yo me acuerdo que, pues hace algunas décadas, empecé yo a escuchar esa noción de seguridad alimentaria y realmente no sabía de qué se trataba. Y después me di cuenta, pues que esto de seguridad alimentaria, pues era lo que yo había estado trabajando con mi querido mentor, el doctor Nuren Banafunsi, desde mediados de los 70s. ¿Qué es esto de seguridad alimentaria? La definición que se adoptó ya hace 30 años, en 1996, en la Cumbre Mundial sobre la Alimentación, nos dice que existe la seguridad alimentaria cuando todas las personas tienen en todo momento acceso físico, económico, a los alimentos suficientes, inocuos y nutritivos para satisfacer sus necesidades y preferencias y llevar una vida activa y saludable. Bueno, para ustedes les parece muy larga y a lo mejor hasta esotérica esta definición, pero vamos a explicarla en términos mucho más sencillos. ¿Qué es esto de la seguridad alimentaria? En primer lugar, esto vamos a dividirlo en cuatro grandes componentes, en cuatro dimensiones también, como les llaman otras personas. Una de estas componentes, una de estas dimensiones es la disponibilidad. ¿Eso qué significa? Que existan los alimentos para que las gentes los puedan comprar, en primer lugar. En segundo lugar, que haya acceso a estos alimentos, o sea, que estos alimentos puedan estar al alcance de las personas. Y esto del acceso también involucra una parte que es muy complicada y de la cual seguimos teniendo problemas serios en México, que es que tengamos el dinero o los recursos suficientes para acceder a estos alimentos. Porque puede ser que los alimentos estén ahí en la tienda, pero como sucede para muchas personas, pues no tengan el dinero para que puedan comprar estos alimentos. Una tercera dimensión es la utilización biológica. Y esa es una cuestión importante, porque lo que se trata no nada más es comer, sino lo que se trata es que estos alimentos que comamos puedan satisfacer los requerimientos que tenemos nosotros. Y la cuarta definición, o el cuarto punto de esta definición de estas dimensiones, de estas partes de la seguridad alimentaria, es la estabilidad, que implica que existan estos alimentos disponibles durante todo el año, porque puede ser que algunos alimentos pues estén disponibles nada más en algunas épocas y no siempre. Pues vayamos viendo algunos de estos aspectos. En primer lugar, pues lo que nosotros buscamos en la seguridad alimentaria es, y la pregunta central sería, si existen los alimentos suficientes y cómo se producen o se abastecen. Hablemos del caso del mundo. Gracias, como hemos platicado en otros foros de análisis, gracias a la Revolución Verde y a los mejoramientos tecnológicos que tenemos, existe realmente la cantidad suficiente de alimentos para todas las personas. Es decir, que si nosotros juntáramos todos los alimentos en un lugar y les repartiéramos a todas las personas esos alimentos, no solamente existirían suficientes alimentos
para todas las personas que existen en nuestro país, sino que, es más, hay más de los alimentos suficientes. Y esto es algo que afortunadamente tenemos ahora, pero que no ha ocurrido siempre. Hace millones de años, cuando nosotros éramos recolectores cazadores, más o menos en todos los lugares podíamos tener acceso a estos alimentos. En general, en estos que se formaban grupos, a lo mejor de 30, 35 personas, pues las personas más jóvenes y en especial las mujeres se dedicaban a recolectar los alimentos que podían. Y ellas eran expertas en saber qué alimentos se podían manejar. Resulta para mí a veces increíble ver el cómo estas personas que son recolectoras cazadoras pueden aprovechar también los alimentos que se tienen aún en lugares muy áridos. Veía, por ejemplo, documentales que tenemos de Australia, que en mucho de su territorio es bastante árido, y aún así algunos de los nativos ahí pues tienen un conocimiento tan bueno de su ambiente que saben perfectamente cómo aprovechar esas pocas plantas, esa vegetación, para poder sobrevivir. Cuando empezamos a cambiar de recolectores, cazadores a agricultores, ahí ya empezamos con dificultades en esta parte de la disponibilidad de alimentos. Es posible que hay algunos lugares, como es el caso de México, el caso de Mesoamérica, donde tenemos relativamente buenos climas, en los cuales pues esta disponibilidad de alimentos no fuera tan complicada. Pero en algunos lugares, como en Asia o en Europa, el clima determinaba si las personas comían bien o no. Es decir, esto podemos hablar de que si la cosecha era buena, si había buen clima y las cosechas se desarrollaban bien, pues eso implicaba que las familias podían comer bien ese año. Pero si existía problemas con el clima y las cosechas eran malas, pues era una cuestión terrible que se vivía con esas personas, porque no había el alimento suficiente para que pudieran sobrevivir hasta la siguiente cosecha. Y esto podía hacer que muchas de esas personas enfermaran y murieran. Y la cuestión era más terrible porque, por ejemplo, en el caso de Europa, en muchos lugares se manejaba la parte del feudalismo. Es decir, que las familias no eran dueñas de las parcelas que ellos manejaban, sino era propiedad del señor feudal que les daba permiso de sembrarlas. Entonces, hubiera buena cosecha o mala cosecha, de todas maneras, el señor feudal se apropiaba de una parte de esas cosechas y no importaba si estos siervos morían de hambre o no. Lo importante es que el señor feudal tuviera lo suficiente. Hay veces que cuando visito Europa, igual que cuando visito muchos lados, cuando veo esos grandes castillos, esas grandes edificaciones, pues sí me parecen maravillosas. Pero les confesaré que para mí a veces el sentimiento es agridulce, porque yo sé que todas esas grandes construcciones se hicieron con el sudor y con la sangre de muchísimos agricultores, que muchos de ellos murieron para poder proporcionar las cosechas que permitieron esas construcciones. La disponibilidad de alimentos, que como hemos dicho ya, es una parte importante de la seguridad alimentaria, pues también ha sido una persona clave, ha sido un concepto clave para la supervivencia de muchas, pero muchas civilizaciones. Por ejemplo, existe una civilización que edificó una zona que conocemos ahora como Cantón, que muy posiblemente muchos de ustedes no han oído hablar de ella. Es una de las zonas arqueológicas más espectaculares y que muy poca gente conoce. Esa zona de Cantona está en la parte alta de Puebla, cerca en la Sierra Norte de Puebla, relativamente cercana ya a los límites con el estado de Veracruz. Cercana a esa zona, pues tenemos poblaciones como es el caso de Libres, de Oriental, de Cuyoaco,
Y en el caso de la parte de Veracruz, la población de Perote está relativamente cerca a esa zona arqueológica. Parece que Cantona pues empezó a desarrollar pues ya hace muchos cientos de años. Posiblemente hace unos 1200 años o más empezó a tener auge esta ciudad. Cuando empezó a tener auge, pues era porque en toda esa zona había lluvia, había una laguna, y esto permitía, yo creo, que se sembrara y que tuvieran la alimentación posible para que decenas de miles de personas vivieran en esta población. Desafortunadamente, hace unos 500 años, el clima, o tal vez un poco más, el clima empezó a cambiar, se empezó a hacer más seco, y esto, pues lo que originó, pues es que esta ciudad se abandonara. Esto mismo lo tenemos con una cultura mucho más conocida. Lo tenemos con el caso de los mayas. Estos mayas que empezaron a florecer hace más de 2000 años, pues empezaron a tener grandes ciudades, pues porque eran capaces de sembrar y producir grandes cantidades de alimentos. Una de las cuestiones que a mí me sorprende mucho es ver que en esos mismos lugares en donde ahora tenemos las ruinas, pues casi ya no hay nada sembrado. Y se me hace interesante el saber que los mayas utilizaban esas regiones mucho mejor que nosotros. Ellos producían mucho más alimentos que nosotros lo hacemos ahora. Y precisamente también en el caso de los mayas, hablando de esa disponibilidad de alimentos, pues hace más o menos en el año 900, desde el año tal vez 700 de nuestra era, empezó una parte de cambio climático que hizo que toda esta zona donde estaban los mayas empezara a manejarse menos lluvia, hubiera sequías, y de seguro, para mi gusto, es la mejor explicación que tenemos de por qué se abandonaron esas ciudades mayas. Se abandonaron cuando pues ya los miles de habitantes que se tenían en esas ciudades pues no pudieron tener los alimentos suficientes, y entonces abandonaron estas ciudades sin que hubiera conquistas, sin que hubiera guerras. Posiblemente hubo rebeliones en contra de los sacerdotes, en contra de los grandes señores, que supuestamente eran los que se comunicaban con los dioses y hacían que lloviera. Pero esos grandes señores, esos sacerdotes, pues no pudieron tener un contacto adecuado con Chacmol para que les proveyera de la lluvia suficiente, y esto provocó el colapso de la civilización maya. Estos problemas que hemos tenido de disponibilidad de alimentos pues también permean en muchos lugares y han sido pues la parte responsable posiblemente de que civilizaciones como el caso de Teotihuacán, posiblemente el caso de los toltecas de Tula, también posiblemente estas sequías que hicieron que hubiera menor disponibilidad de alimentos, pues significaron la parte de la desaparición de esas civilizaciones tan avanzadas. Entonces, mucho de lo que tenemos de la parte del desarrollo de la civilización del hombre ha dependido precisamente de esta parte de la seguridad alimentaria, en específico de este primer componente, de esta primera dimensión de la seguridad alimentaria, que es la precisamente la disponibilidad de alimentos. Pero más sobre este fascinante tema de la seguridad alimentaria lo veremos en siguientes foros de análisis. Entonces, mis queridos amigos radioescuchas, mis queridos amigos productores, les agradezco a ustedes por estar con nosotros más de 14 años en estos foros de análisis. Les repito, este es nuestro programa 500 y posteriormente los estaremos invitando a la celebración que haremos de estos 500 programas en Radio Chapingo, precisamente el próximo 11 de septiembre. Mientras tanto, que tengan un día maravilloso, mis queridos radioescuchas, mis queridos productores, que todo les salga súper bien.

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